0: desarrolla nuevas habilidades.
1: Dos outs en la entrada cuando Carson Bench viene a batear hoy de tercero en la alineación. Hoy descanso a Soto después de regresar para dos días consecutivos jugando la pelota. Pero está en la alineación Juan Soto. Y Bench entonces sube al tercer puesto en la alineación a pesar de enfrentar a un bateador zurdo. Esto habla de la calidad del muchacho, de cómo puede ser exitoso también frente a los lanzadores del lado donde él batea. Ya de hecho le consigue un hit en dos oportunidades a este lanzador Ian Seymour, que lo ataca aquí con el cambio en el centro y le cantan el primero, una bola y un strike ahora para Carson Bench. Bench bateando 2.78, viendo ahí el rango de los 2.80. Foul atrás, rodilló ahí ese picheo en la esquina baja de afuera y el conteo de 1 y 2 ahora para Carson Bench con 2 out.
0: Wow, el equipo de los Cubs está bárbaro, ¿eh?
1: 1 y 2 viene el zurdo, la oferta, el lanzamiento, línea meteórica que llevaba de todo, de foul por la raya de primera.
0: 5 cuadrangulares en 2 juegos ha conseguido PCA. Y no solamente está metido en la pelea por el liderato de cuadrangulares de la Nacional, sino en la pelea por MVP, ¿eh?
1: Sí, sí, sí, candidato. Bueno, ahora mismo es el candidato.
0: Señor.
1: De nuevo el derecho, el zurdo. En una bola, 2 strikes, 77 lanzamientos, cuenta personal, el cambio, el piso, y lo abanicó. Lo burla aquí con el picheo rompiente en la zona baja y se va ponchado Bench para el tercero de la entrada. Se va la sexta de los Mets en 1, 2 y 3. En 5 y media, Mets derrota a Tampa, 1-0, por Audacy Mets Radio en Español.
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1: Vamos a la parte baja de la sexta entrada. Sigue el derecho Robert Stock por los New York Mets, que gana su partido 1-0 en un escenario donde entra por primera vez a una sexta entrada en su sexta con salida de la campaña. Bateando Junior Caminero. Ya le cantan el primer strike. Caminero en el partido tiene infield hit. En la primera entrada falló con elevado al jardín izquierdo de 2-1. Afuera, 1-1 el conteo. Qué bueno ver aquí a Robert Stock. Puede ser competidor, porque ya las últimas 4 salidas, el hombre para dirigente Andy Green era prácticamente un dolor de cabeza tener que adelantar el plan de juego con su relevo. Pero aquí buscando 6 entradas de trabajo sólida, el derecho veterano joven Robert Stock. 1-2 el conteo para Junior Minero, líder de cuadrangulares con 37 en Liga Americana, empatado con Jordan Alba.

0: la máxima. Tomándose su tiempo allí en el reloj, tiene control del mismo en una bola y dos strikes para Junior Caminero. La oferta, el lanzamiento, lo pasó. Una rápida que llega temprano, ponchado Junior para el primer out del inning.
1: Wow, 98 en la sexta entrada. Este muchacho tiene.
0: Va a ser todo. Aquí viene Andy Green a traer para tres zurdos que tiene el equipo en forma consecutiva a Neil Levender, que es un lanzador zurdo.
1: Sí, así que vamos a tomar una breve pausa en el béisbol de los Mets en Nueva York. Por favor, no se muevan y ya regresamos.
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1: Viene el zurdo Neil Levender a hacer su salida número 11 del año. Uno ganado, cero perdido, efectividad en 0.00 en 10 y un tercio de entradas. 12 ponches, 0.48 su WHIP. 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
0: ¿Qué está Levender? Se hace cargo de este escenario con las bases limpias y un out en esta sexta. Cuando Liam Hicks es el hombre que batea, receptor, tiene un hit en dos oportunidades. El zurdo, a su oferta al lanzamiento, atacó, foul atrás a las mallas. Conteo parejo. Una bola y un strike para el bateador Liam Hicks.
1: 5 1/3 de entradas, el trabajo de Robert Staub. 5 hits, 0 carrera, 0 base por bolas, 4 ponches. Wow, le da un bajón a la efectividad a 5.88.
0: Elevado, cortito, detrás de la media luna. Lindor abriendo los brazos ahí en territorio corto del central. Paquito debajo de ella y la consigue. Falla Hicks con fly al campo corto, segundo out de la entrada.
1: Esta serie entre los Mets de Nueva York y los Rays de Tampa Bay continúa mañana a la misma hora que hoy, 6:40 de la tarde, nuestra transmisión a las 6:10 de la tarde. Mañana, Sean Manaea por los Mets de Nueva York. Atención, frente al mocano Freddy Peralta.
0: Segundo de la serie. Así que viene a batear Simpson, Chandler Simpson, con dos outs y las bases limpias en esta parte baja de la sexta. El zurdo Nate Levender por los New York Mets, trabajando aquí en relevo. Ya tiene una mala en su cuenta, bateador zurdo. Lanzamiento, strike mordiendo la esquina contraria, picheo adentro, ahora un picheo afuera, pero está así bien localizada para poner parejo el conteo de una bola y un strike. Hoy regresa a la acción Ketel Marte con el equipo de los D-backs de Arizona. Hubo ahí una rueda de prensa previo al partido, habló unos 10 minutos, una batería de periodistas que estuvieron ahí tratando de buscar alguna que otra información y se disculpó con sus compañeros de equipo una vez más. Y nada, a jugar pelota.
1: Sí, a jugar pelota y nada. Como la presencia de Ketel Marte para un equipo que está peleando por meterse, como los D-backs de Arizona. en una serie frente a los Phillies.
0: Señor. 2-2. Es el conteo para Chandler Simpson. Hay dos outs, las pases limpias. Aquí en la parte baja de la sexta entrada. 1-0. Los Mex ganan a Tampa. Levander con su oferta baja la tercera. 3-2. Cuenta grande para Simpson. Los New York Mex. La temporada con marca de 61 victorias, 76 derrotas. Promedio ya de 24 partidos. Le puso el bate nada más en una línea suave, corta. Hacia el izquierdo que cae de hit. Tiene que apresurar porque le puede correr para dos. Va para segunda y lo apresuraron. Efectivamente, Morel apresura allí al corte. Porque Simpson agresivo trataba de extender el batazo. Pero puesto out del 7 al 4 para finalizar la entrada. Se va a la sexta del equipo de los Tampa Bay Rays en blanco. Nadie queda en circulación. Por 6 completa, Nueva York derrota Tampa 1-0. 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
0: Estamos de regreso a la acción. Sigue Seymour por el equipo de Tampa en la lomita cuando vamos a la séptima entrada. 1-0 arriba Mex y regresa la voz más escuchada en todo Nueva York, Max Pérez Jiménez.
1: Muchas gracias, Néstor Julio. Vamos a la primera parte de la séptima entrada. Partidazo de pelota. 1-0 ganando los Mex en Nueva York. Bateando Mark Vientos. Buena la reacción de Christopher Morel. Haciendo un tiro perfecto a segunda para atrapar allí al jugador Chamber de los Simpson, de los Rays. Patazo grande, elevado por la parte central. La bola va atrás, bien atrás. Lleva color, lleva sabor. Hasta la vista, baby. Llegó Vientos. Y aquí está su número 12 del año.
0: Bueno, poder llegar, regresar y hacer este aporte, sobre todo en la condición del juego. Y puede estar ganando 10-0 y quizás, pero 1-0 visitando un equipo con un buen picheo, como el equipo de Tampa, y conseguir este batazo es doblemente motivador para este muchacho que, a pesar del bajo rendimiento y del factor salud, necesita este tipo de juego.
1: Viene a batear Jared Young, foul por la parte izquierda. Este es el número 12 del año para Mark Vientos. 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
0: Vierto se lastimó el 9 de julio en un partido frente a Kansas City. Su último cuadrangular fue precisamente el 4 de julio, Día de la Independencia, frente al equipo de los Bravos de Atlanta. Pero transcurrió un mes y pico, prácticamente casi dos meses, para decir fuera de acción para Mar Vientos. A pesar de eso, podríamos decir que no es mala la cuota de su poder con 12 jonrones ahora mismo.
1: Cero, una bola, 12 strikes la cuenta ahora para Jarwin Jones. Tiene de 2-1 esta noche. Conectó doble en la segunda. Falló con Ronnie a primera en la cuarta entrada. Viene el lanzamiento. Quiso aguantarlo, no pudo. Y se poncha para el primer out.
0: Fíjense como, revisando aquí a la proyección, manteniéndose saludable, más de 24-25 partidos promedio con este número 12, él podría superar los 17 que tuvo el año pasado en 121 partidos y ni siquiera se acercaría a 100 juegos jugados en esta temporada.
1: Sí, ojalá que sí, porque... Wow, foul hacia atrás, ahí de Christopher Morel. Ojalá que sí, que lo pueda lograr Mar Vientos, por lo menos que termine la temporada jugando saludable.
0: Sí, no, es la parte más importante, la cual él debe tratar de mantenerse en el juego y mantener esa consistencia.
1: Foul hacia atrás. Ya la cuenta está en 0 bola, 12 strikes para Morel. 87 lanzamientos para el zurdo Ian Seymour.
0: Morel podría estar agotando ya el último turno de la noche. Y estaría quizás un Cristian Pache jugando en defensa por los demás.
1: Roletazo lindo. Viene hacia el frente el señor y tiene que guardársela. No pudo agarrar bien la pelota y se convierte en infi hit para Christopher Morel.
0: Sigue con un out, un corredor aquí en primera para los Mex. Ganan dos carreras por cero en esta parte alta de la séptima entrada. En su regreso a Tampa, ahora con los Mex de Nueva York, disfrutando aquí una buena noche, Christopher Morel. Aquí hay una reunión en el montículo por parte del equipo de los Tampa Bay Ray Seymour, que se acerca a los 90 lanzamientos y que ha venido desde las últimas dos entradas, sobre todo desde la cuarta a la quinta, viendo buenos contactos por los New York Mex. Viene un nuevo lanzador. Ya tomaron la pelota a Seymour y así que va a venir un nuevo pitcher por el equipo de Tampa. Nosotros vamos a aprovechar el cambio. Hacemos una pausa. Brian Munguía.
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0: Bien, un nuevo lanzador por el equipo de Tampa, el derecho Casey Legumina, viene a hacerse cargo de este escenario con un hombre en primera.
1: Bien, bateando Marcus Semien por los Mex de Nueva York. 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Legumina. Al tiro a primera, regresa Pache, que está corriendo ahí en sustitución de Christopher Morel.
0: Legumina 46 partidos, 2 victorias, 2 derrotas, 3.77 su promedio en carreras limpias. Ha ponchado 46 bateadores en 59 entradas y 2 tercios por los Tampa Bay Rays.
1: 0 y 2, strike tirándole.
0: ¿Cómo es? 1 y 1 tenía.
1: Ok.
0: El disparo del Liam Hicks fue bola alta.
1: Ok, entonces ahora la cuenta, una bola, 2 strikes para el bateador. Semien saca elevado por la parte izquierda detrás de la tercera. Tiene el defil, la bola pica entre 3 y se convierte en un texano para Marcus Semien. Ahí está en primera, hombres en segunda y primera con un out para los Mets de Nueva York.
0: Qué curioso lo de Chandler Simpson, tipo que es un tremendo robador de base, pero no luce ser un tipo con velocidad. Se ve ahí en ese corring cómo se vio un poquito lento y era quizás el que tenía la mejor ubicación para llegar a la pelota, porque Caminero ya estaba perdido totalmente y Walls, el campo corto, entraba prácticamente con el dorso izquierdo tratando de conectar. Él viene un poquito más de frente, pero no hace como ese corring excelente para llegarle. Así que la pelota cae de hit en este granadazo por parte de Marcus Semien. Este es su primer hit de la noche y los New York Mets mantienen este ataque de un hombre en primera y segunda con solamente un out. Qué importante sería poder producir por lo menos una o dos más carreras cuando aquí el coach de pitcheo del equipo de Tampa hace su primera visita al montículo a conversar allí con Legúmina. Legúmina no es originario de ellos, fue adquirido precisamente un cambio en esta temporada, llegó desde Seattle, pero él pertenece a Minnesota originalmente, es de los mellizos de Minnesota y él está en su cuarta temporada en Grandes Ligas, Cincinnati, Seattle y ahora Tampa Bay, Casey Legúmina.
1: Así que hombres en segunda y primera, un out. Cuando AJ Ewing es el hombre que viene a batear por los Mets de Nueva York, bajita, primera mala. Buen corring de Pache. Se fue a mitad de base ahí, estuvo bien atento a lo que sucedía para lograr colarse ahí en segunda. Foul hacia atrás, una bola, un strike, la cuenta para AJ Ewing. Hombres en segunda y primera cuando jugamos la primera parte de la séptima entrada. 2-0 ganando los Mets de Nueva York. Viene el lanzamiento, strike, un lanzamiento bajo y ya lo ponen, una bola, 2 strikes.
0: Un poquito ahí ansioso Ewing por producir. La base por bola también ayuda. Eso sobre todo que va a mover los corredores aquí de manera forzosa.
1: Elevado por la parte izquierda, lo va buscando allá Simpson y la captura para el segundo out. No pueden moverse los corredores.
0: Vaya Ewing aquí, un turno clave de esos turnos importantes que te van dando el nombre de precisamente ganarte el espacio para seguir tomando consideración a cada partido. Pero la entrada sigue viva, a ver si aquí Álvarez puede sacudirse de la noche donde ha recibido par de ponches y un buen contacto. Trae un juego cómodo para el picheo de los Mets.
1: Francisco Álvarez bateando, tiene 13 cuadrangulares adentro, primera mala. 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Saca batazo de hit hacia el right field, viene doblando con la carrera número 3 para los Mets de Nueva York. Hit grande de Panchito Álvarez, pone el partido 3-0.
0: Qué bueno Álvarez, que se pudo sacudir, que el hit apareciera en este escenario. 2 out, corredor en posición anotadora, ganando un juego de pelota 2-0 a un equipo con mucha capacidad de regresar como son los Tampa Bay Rays, y este batazo se convierta en uno de los buenos para el juego de pelota. Así que 3-0 gana los Mets, aprovechó precisamente y hasta tercera el veterano Marcus Semien, otro buen corring de primera a tercera para colocarse allí a una situación de que un picheo enterrado le permita llegar al plato y la ataque continúa para los Mets.
1: Cuando viene el Lindor, se ha ido en blanco en 3 turnos esta noche. Lanzamiento afuera, Hombres en tercera y primera para los Mets de Nueva York. Hay 12 outs.
0: Vamos a ver aquí a Paquito, quien no es un secreto en el béisbol, sin tener, como se dice, esa respuesta clara de que...
1: Foul fuerte por la parte izquierda, una y uno.
0: De que el ambidiestro del lado zurdo siempre pone un mejor desempeño. Aquí vamos a ver cómo pueda trabajar ahora enfrentando al derecho, porque había fallado en las tres oportunidades frente al zurdo.
1: En tercera, Semien. En primera, Álvarez. Bajito. Dos bolas, un strike. La cuenta para Francisco Lindor. El bullpen de los Reyes. Se cuida. 4 algo. Son octavos en la Grandes Ligas, en la Liga Americana. 3 bolas, 1 strike, la cuenta para Paquito Lindor. Dando el derecho de Declan Gómez. Saca batazo elevado por la parte derecha. Allá lo va buscando Luca y lo captura para el lado número 3. Los Mets de Nueva York hacen 2 más en esta entrada y ponen el partido 3-0. Dejan 2 hombres en circulación. Se han jugado 6.5. 3-0 ganan los Mets en el béisbol de los Mets por Audaz y Mex Radio en Español.
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1: Vámonos, amigos fanáticos, a la parte baja de la séptima entrada. Partido 3-0, ganando los Mets de Nueva York cuando viene un nuevo lanzador por los Mets.
0: Aquí está el derecho Declan Núñez, siendo su aparición número 10 de esta temporada. 9 1/3 con 9 ponches, no tiene ganados, no tiene perdidos. 5.79 su promedio en carreras limpias, un whip de 1.39 para Declan Núñez.
1: 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Cristian Pache se queda jugando en el jardín izquierdo por los Mets de Nueva York. Cambio directo, como diría Johnny Trujillo. Una bola, un strike, la cuenta para el bateador Cedric Mullins. De 2-1 esta noche. Abierto segunda mala.
0: Aquí la misión, buscar estos 3 outs. Para una entrada y colegiadamente llevar así a lo que brinda el partido por el último tercio a sus mejores brazos.
1: Foul hacia atrás. Ya lo ponen. 2 bolas, 2 strikes. 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

0: visto el derecho. Abierta totalmente. 3 y 2 la cuenta.
1: No tiene que otorgar nada que no lo esté exigiendo la ofensiva del equipo de Tampa. Y digo con esto que el juego va limpio en base por bolas por parte de sus compañeros. Ni Robert Stock ni Lavender se fueron, pues precisamente en conteo malos.
0: Batazo por primera, la tiene Jarry Jones. Viene y pisa la almohadilla y consigue el primer out de la entrada.
1: Otro más que sale de la primera entrada como primer bateador clave. Repetimos, solo en una ocasión Tampa ha logrado envasar a su primer bateador de el inning, que fue la entrada del peligro, la quinta, cuando lograron llenar las bases sin out.
0: Johnny De Luca es el hombre que viene a batear por los Rays de Tampa Bay. Strike cantado el primero de 2-1 esta noche. Uno se pregunta, ¿cuándo se va a retirar Max Scherzer? Y viene. Digo yo que uno se pregunta, ¿cuándo se va a retirar Max Scherzer? Y viene. Poncha 10 ayer.
1: Sí, yo digo que esos son ya los reflejos de una exitosa carrera. Pero no es el competidor de antes y eso se termina este año con Dios mediante. Tiene su ticket garantizado, una carrera exitosa, top 10 en ponches de por vida. Es decir, no necesita más nada. Más
0: ¿qué
1: eso
0: busca?
1: No,
0: bueno,
1: es un hombre competidor y quiere finalizar un contrato.
0: Sí, strike el tercero y lo poncha para el segundo out.
1: Así que es el quinto ponche que propina los brazos de los Mets de Nueva York, dominado a este equipo de Tampa. Como bien decíamos, Tampa hoy es el líder colectivo en bateo en todas las grandes ligas. Comenzaron el día de hoy bateando 260 colectivamente.
0: Richie Palacios es el hombre que viene a batear por los Rays. Saca batazo hacia el center field, bien colocado está el Jay. Espera por ella, la captura para el lado número 3. 3 puestos, 3 servidos. Se han jugado 7, 3 por 0. Los Mex están derrotando a los Rays en el béisbol de los Mex por Audacity Mex Radio en español. 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
0: Vámonos, amigos fanáticos, a la primera parte de la octava entrada. Viene Bobby Chet, Carson Bench y Marvin Tos a batear. Viene un nuevo lanzador por los Rays de Tampa Bay.
1: Un zurdo, Garrett Clevinger, viene a hacerse cargo de este escenario. 32 años de edad, 48 apariciones, 4 y 4 su récord, con 4.28 su promedio en carreras limpias en 40 entradas de trabajo.
0: Clevinger es el tercer lanzador que usan los Rays esta tarde, esta noche. Ahí vemos a Freddy Peralta listo para mañana. Sonriente como siempre, ¿eh?

0: ha encantado. 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
1: Está en su cuarta temporada aquí en Tampa. Llegó en el 22, procedente de los Dodgers de Los Ángeles. Había lanzado en el año de la pandemia con los Phillies de Filadelfia, este zurdo, Garrett Clevinger.
0: Una bola, dos strikes para Bobby Chet. Chet se ha ido de 3-1 esta noche. 3-0 ganando los Mets de Nueva York. Primer partido de esta serie. Desde el 2024 no jugaban los Mets y los Reyes. Batazo, saltarín por primera al pitcher que cubre. Hacen la jugada del 3 al 1, primera out de la entrada.
1: Así que dominado, Bichet tiene uno de los 6 hits que han logrado, los 7 hits ya, que han logrado 8. Fueron 4 en la entrada anterior, perfecto, 8 hits ya han logrado los Mets frente al picheo de Tampa Bay.
0: Hay un now, las bases están limpias cuando Carson Bench viene a batear por los Mets de Nueva York. Carson tiene un hit en 3 turnos, saca batacito de foul por la parte izquierda. Primer strike, se partió el bate.
1: A ver aquí Bench, tiene poder buscando cerrar su primera temporada en Grandes Ligas con un número interesante de 20 o más jonrones. ¿Y por qué no? Estaríamos pensando en Carson Bench tener el 2020 para su primer año de las mayores.
0: Yo creo que sí, lo logra. Faltan ahora mismo unos 24 partidos. 23 después de hoy. Cero bola, un strike. Hay una ola, bases están limpias. Primera parte de la octava entrada. Tiene el zurdo, strike cantado. Bonito lanzamiento, imbateable. Clevinger, 32 años de edad, veterano joven. Listo, abierto, una bola, dos strikes. 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Berkeley College. 2-2 la cuenta para Carson.
1: Pone mejor aquí el conteo para Carson Bain, zurdo contra zurdo. Su hit precisamente vino al zurdo Seymourin.
0: Swing, abanica y lo poncha para el segundo out.
1: Ponche número 11 que reciben los Mets en el juego de pelota.
0: Cuando viene a batear Mar Vientos. Daniel Duarte calentando en el bullpen de los Mets. Rolitazo colección, lo tiene Walls al tiro a primera, 6-3, retirado. Termina la entrada, se han jugado 7 y medio, 3-0. 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
5: Amigos, vámonos a la parte baja de la octava entrada. 3-0, los Mex están derrotando a los Reyes. Cuando viene un nuevo lanzador por los Mex de Nueva York.
6: Derecho Daniel Duarte viene a hacerse cargo aquí del escenario. 24 entradas, una victoria, 0 derrota, 1.50 en 19 apariciones de efectividad, con un excelente whip de 0.67. Daniel Duarte.
5: Es el cuarto lanzador que usa el manager Andy Green esta noche. 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Línea de hit al jardín derecho. Allá cortando, Carlson viene rápido al cuadro. Ahí está Wall con su primer hit de la noche.
6: Sencillo que abre aquí esta octava. Equipo de Tampa pierde a diferencia de 3 carreras. Y pues tienen que, como se dice, apresurar el paso. Duarte ha lanzado tremenda pelota para los Mets desde su llamada. Recordemos que llegó un poquito antes como del grueso de los muchachos. Y ha estado ya con 24 entradas, pero de manera fenomenal.
5: Viene la tanda abridora de los Reyes, un poquito alta. Vamos a ver, Néstor, quién está caliente, quién está frío en este partido, presentado por Food Bazaar Supermarkets.
6: Caliente Robert Stock, no hay duda, hace su mejor trabajo en esta temporada como lanzador. 5 entradas y 1/3 de 5 hits, sin carrera, sin boleto, ponchando a 4 bateadores. Frío en el partido de hoy por los New York Mets. Lo hace precisamente allí Francisco Lindor de 4-0.
5: 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Una bola, 2 strikes para Yandy Díaz. Caído de 3-0 esta noche. Duarte en la lomita. Elevado por la parte derecha. Ella lo va buscando Carlson. La captura, viene rápido al cuadro. Va a primera, pero regresa al corredor. Hay un out.
6: Elevado allá hacia la zona profunda del derecho. Walsh como que se confió un poquito con Carson Bench, y por poco Bench lo sentencia con un disparo certero a la inicial.
5: Jonathan Aranda se ha ido de 3-0 esta noche, el mexicano, primera base de los Reyes de Tampa Bay. Elevado de foul, batazo de foul por la parte derecha. Primer strike para Aranda. Aranda ha conseguido 17 cuadrangulares, 79 carreras impulsadas, un buen número. Esperando remolque en primera. Pegada, una bola, un strike. Chequea el árbitro de tercera, dice que no. Primer partido de esta serie entre Mex y Reyes. Los Reyes le han ganado 6 partidos en línea a los Mex de Nueva York. Bajita, 2 bolas, un strike.
6: Daniel Duarte es un trotamundo. Yo conversaba con él, le decía que hay una particularidad entre él y Jeffrey Young, que han estado precisamente.
5: Foul por la derecha.
6: que han estado precisamente en una historia para contar, porque estamos viendo aquí con 4 años de experiencia, señores, por este hombre es en el 2013 que él firma como agente libre con el equipo de Texas.
5: Así que los Mets de Nueva York van a tener agresiva esta noche. 3-2 la cuenta, estamos jugando la parte baja de la octava entrada, presentada por Riverside Caran Limo, la grande y elegante de Nueva York. 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Grande y elegante de Nueva York. 3-2. Foul, la pellizca ahí. Sigue la cuenta en 3 bolas, 12 strikes para Aranda.
6: Es una buena mezcla de sus lanzamientos rápidos y su picheo pues quebrado, sobre todo ese picheo en sweeper. Rompe muy bien para los bateadores zurdos, prácticamente en un punto casi imbateable en ocasiones que logra tener localización del mismo.
5: Listo al derecho, viene el lanzamiento, bola, la cuarta lo perdió. Peligro, viene Junior Caminero a batear por los Reyes de Tampa Bay.
6: Es la primera base por bolas que otorga el picheo de los Mets. Pudo llegar en un peor momento, por decirlo, porque ahora con el hit de Wolves y la base por bola a Jonathan Aranda, mete a un hombre que es líder de cuadrangular en la Liga Americana, que viene con una sola intención, buscando un juego nuevo aquí en esta octava entrada. Justin Wheeler, coach de picheo, va a conversar allí con el derecho lanzador mexicano Daniel Duarte cuando Dembski, Chris Dembski, se levanta a calentar por el equipo de los New York Mets. Cabe destacar que esto debe ser, o este debe ser, de los pocos estadios que tiene el bullpen todavía en los lados el equipo de Tampa Bay, algo que era muy pero muy común desde hasta los años, principios de los 90, que comenzaron los parques nuevos a aparecer con ese espacio guardado detrás de las verjas, incluso algunos necesitando hasta carrito para traerlo al montículo, otros tienen que bajar hasta escalera para venir al terreno de juego. Pero este mantiene precisamente esa tradición de que antes los bullpen estaban en los laterales por los jardines, visitante en su lado del dugout y el local en su lado del dugout.
5: Así que hombres en segunda y primera, solamente un out, el peligrosísimo Junior Caminero bateando por los Reyes. Lanzamiento poquito afuera, primera mala. Junior se ha ido de 3-1 esta noche, un infinito en su primer turno al bate. Este hombre tiene 37 cuadrangulares. Lanzamiento alto, segunda mala, 2-0.
6: Peor aún el conteo de 2-0. Es decir, a Caminero no le estará regalando un lanzamiento para un supuesto automático, sobre todo aquí en 2-0.
5: Ya está listo Duarte, viene el lanzamiento, bola la tercera. 3-0.
6: Bueno, buscando problemas en esta octava entrada, el derecho Daniel Duarte.
5: Se convierte en mucho más peligroso el turno. Foul por la parte izquierda. 3-1 y la cuenta para Junior Caminero.
6: Y era la cuarta mala. Caminero pues le vio una luz al picheo. Quiso precisamente atacarlo, pero era un picheo adentro y bajo que convertía las bases llenas con solamente un out.
5: Elevado. Lo viene buscando el jardinero central, lo pide Lefield y es Pache que se lo quita al center field. Viene rápido a tercera, hay 2 outs. Pero no good, ¿eh?
6: No, Pache yo creo que invadió el terreno. Porque el batazo es en el centro. Es decir, si vemos la repetición, es donde está Ewing. Él viene al frente de Ewing. Incluso él hace una colocación a una posición tan difícil que pudo habérsele caído la pelota. Son de esos pequeños errores mentales que estos muchachos cometen y a veces pues

pagan caro su permanencia en un juego de pelota. Él es bueno defensivamente, pero de la forma en que Ewing estaba, territorio de Ewing y capitán de los jardines, el jardinero central era de AJ Ewing.

0: derecho, batazo, dejita hacia el right field, la tiene Bench, viene rápido a la goma y está safe en la goma. Buen Corbin ahí, The Wolves anotando la primera carrera para los Rays de Tampa Bay. El partido se pone 3-1, hombres en tercera y primera.
1: Un hombre que batea, este es Liam Hicks. Wow, es un regalo grande que ha recibido Tampa al tener una ofensiva mucho más completa con la presencia de este hombre desde que lo adquirieron este año desde los Marlins. Así que consigue a la hora buena el hit, el segundo que consigue en la noche por este productor que acerca al equipo de Tampa. Pierden ahora marcador de 3-1, lo que precisamente pues va a colocar a hombres en las esquinas. A ver, porque creo que va a venir un corredor emergente por Liam Hicks. Jorge Mateo, el dominicano, viene aquí a correr en sustitución de Liam Hicks con 2 outs.
0: Cuando viene Chandler Simpson a batear por los Rays de Tampa Bay. Jorge Mateo. Foul por la parte izquierda. Mateo, recién llegado a esta organización de los Bravos de Atlanta. Tiro perfecto de Carson Bench a home, ¿eh?
1: Sí, sí, el buen corring de Taylor Walls le ganó al disparo.
0: 0-1, 1 strike. La cuenta para Chandler Simpson. Presenta el bate para tocarla, deja pasar pegado. 1-1, 1 strike.
1: Intento del toque, ellos son, como decíamos hace temprano en el juego, los líderes en las grandes ligas, sobre todo en éxito de toque. Y este lo hacía precisamente para envasarse, porque con 2 outs era la función, y tratar de meter precisamente al veterano Cedric Mullins, que está detrás en el círculo de espera.
0: Mordiendo la grama interior está la tercera base. Hay 2 outs. Viene el lanzamiento, batazo, de hit hacia el right field. Viene anotando el hombre de la intermedia y el partido se pone 3-2. Y la carrera del empate está en tercera para Tampa.
1: No se rinde este equipo de Tampa, va a ser todo para Duarte. Hoy no pudo ser, así que va a venir un nuevo lanzador aquí en esta octava entrada. Crédito a Chandler Simpson. Ese picheo no era un picheo de él, picheo encima y pegado, pero pudo rápido sacar el bate y consigue el batazo de hit al derecho. 3-2, se cierra el partido, nuevo lanzador. Pausa, ya volvemos.
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1: Bien, nuevo lanzador es el derecho Chris Dembski. Se convierte en el quinto lanzador. Utiliza el dirigente Andy Grimm, veterano de 35 años, haciendo su quinta aparición de esta temporada. 3 entradas y 1/3 con 3 ponches. Tiene un promedio de carreras limpias de 5.40, heredando 2 corredores en circulación con 2 outs.
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0: 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Viene a batear Cedric Collins. Arranca el hombre. Se la robó el corredor de primera. Así que Simpson se roba su base número 38 del año.
1: Ahora, la ventaja en posición anotadora para el equipo de Tampa en un abrir y cerrar de ojo. Se ha metido en una situación de peligro los Mets de Nueva York, ya un partido adulto.
0: Foul por la parte derecha. Ya lo ponen cero bolas, dos strikes. 3-2 ganando los Mets de Nueva York este partido ante el difícil equipo de los Reyes de Tampa Bay. El derecho de Bensky. Swing, abanica la rosa. Hizo contacto, sigue con vida. Tiene una chapita de la pelota ahí, así que la cuenta continúa en cero bolas, dos strikes para el bateador Cedric Mullins. El derecho listo. Lanzamiento elevado por la parte izquierda. Cero bolas, dos strikes en la cuenta.
1: Y corriendo con todo Simpson, a todo contacto, con dos out. Está precisamente prendiendo turbina. Pichado de recta que en particular en 0 y 2 no me agradó aquí. Puedes repetirle el cambio que lo lanza con efectividad y está la defensiva, Cedric Mullins.
0: Viene el lanzamiento, roletazo, saltarín, la pierna el pitcher, la recupera a primera y hace el out. El número 3 de la entrada para dejar el partido 3-2 ganando los Mets de Nueva York. Así que anotan dos carreras en esta entrada. Los Reyes dejan dos hombres en circulación. En 8 completas, el partido 3-2 ganando los Mex en el béisbol de los Mex por Audacy Mex Radio en Español.
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0: Amigos, vamos a la primera parte de la novena entrada. 3-2, los Mets de Nueva York están derrotando a los Reyes de Tampa Bay. Viene un nuevo lanzador por los Reyes.
1: Avanzar. El veterano Steven Max viene a hacerse cargo de este escenario. 13 temporadas en las grandes ligas, 26 partidos en esta campaña, 67 y 2 tercios, una efectividad un poquito alta, 5.99.
0: Kenny Piper se queda en la receptoría por los Reyes de Tampa Bay. 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Jarry Young, una bola, un strike. El veterano joven Steve Max nació en esta organización de los Mets de Nueva York. Bola. La segunda, dos bolas, un strike.

0: León tiene un hit en tres turnos esta noche. En el círculo de espera, Cristian Pache por los Mets de Nueva York. Bajito el lanzamiento.
1: Steven Max, 13 temporadas, 7 de ellas con los Mets de Nueva York, donde precisamente debutó en el 2015, año de aquella Serie Mundial.
0: Foul por la parte derecha. La cuenta en 3 bolas, 12 strikes para el bateador Garrett Young. Primer partido a 3 entre los Mets de Nueva York y los Reyes. Foul hacia atrás, sigue la cuenta en 3 bolas, 12 strikes para Jerry Jones.
1: Tiene un chance aquí los New York Mets de ver cómo puede recuperar esa ventaja que máxima fue de 3 hasta la entrada baja anterior.
0: Proletazo Santarín por segunda. Ahí está Palacios, va el tiro a primera, 4-3, retirado a Yuraos.
1: Y que lo domina, luego de caer por debajo, se recupera y con ese picheo en la zona baja, saca este rodadito a la intermedia.
0: Hay un out, las bases están limpias cuando viene Cristian Pache a batear por los Mets de Nueva York. El primer turno al bate, swing, abanica. Más que todo, Pache ha sido utilizado para jugar defensa en este equipo de los Mets de Nueva York. Swing cantado el segundo y lo ponen en 0-2. Buena velocidad exhibiendo el Steven Max.
1: Sí, sí.
0: 96. El zurdo. Bajita. Primera bola mala.
1: H. quien busca su primer hit con uniforme de los New York Mets en esta campaña de 7-0. Lleva el jugador jardinero dominicano.
0: Bajita. Entonces, Kenny Pippo entra en sustitución de Mateo. Entró a correr en sustitución de Hicks. Está en la receptoría ahora por los Reyes. Foul hacia atrás. La cuenta en 2 bolas, 12 strikes para Cristian Pache.
1: Tampa, que tiene el segundo mejor récord de todas las grandes ligas. El equipo de Milwaukee ostenta la mejor marca, ya con unas 80.
0: Batazo de hit. Ahí está el primer hit con uniforme de los Mets de Nueva York para Cristian Pache.
1: Así que Pache se estrena su primer hit. Pega precisamente ahí el mono de la espalda, como uno dice popularmente. Y está corriendo en la inicial, el que ha entrado precisamente en otras ocasiones a correr de emergente. Vamos a ver aquí si pueden poner a trabajar en velocidad las bases el dirigente Andy Green.
0: Cuando viene a batear Marcus Semien por los Mets de Nueva York. Semien tiene un hit en 3 turnos esta noche.
1: Entonces decía que sigue Milwaukee, a pesar de que pierden partido de Chicago Cubs. Una batalla que no se acerca a ser de dos equipos peleando un puesto, porque aunque Chicago es el segundo en la misma división de Milwaukee, la diferencia es de 8 juegos a favor del equipo de los Brewers. Y con sus 85 victorias están sembrados cómodos como el mejor récord de todas las grandes ligas.
0: Una bola, 2 strikes, la cuenta para Marcus Semien. Señor, mejor récord de grandes ligas. 85 victorias. Saca batazo fuerte por la parte izquierda. Allá lo va buscando y lo captura Simpson. Fildeando hacia atrás para el segundo out.
1: Buen contacto, levantó la pelota ahí, pero Simpson como que, y su coordinador de outfield, tenían como algo en presentimiento, porque estaba jugando, era casi ahí en la zona de seguridad. Fueron apenas unos 3-4 pasos y ya estaba de frente a la pelota. Ella viajó hasta ese lugar. Quizás toman el tipo de promedio de batazos de Marcus Semien, un poquito más adelantado, y hubiese tenido dificultad para conseguirlo.
0: AJ Ewing es el hombre que viene a batear. Tiene un hit en 3 turnos esta noche. Esperando remolque en primera está Cristian Pache. Encantado el primero.
1: Todos y cada uno, por lo menos, tienen un hit por los New York Mets, a excepción de Francisco Paquito Lindor.
0: Saca línea de hit hacia el central. Viene cortándola rápido al cuadro y corredores en segunda y primera para los Mets de Nueva York.
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0: Segundo hit de la noche para AJ Ewing y aquí en sustitución de Francisco Álvarez viene Juan Soto.
1: Aquí el público de Tampa, en una gran parte fanáticos que compraron sus tickets, vieron la alineación y me imagino sintieron un poco de frustración al no ver a Soto en la alineación. Salir aquí de emergente, oigan la ovación de los fanáticos de los Mets, incluyendo algunos fanáticos de Tampa también aplaudiendo de que Soto viene al cajón de bateo de emergente.
0: Así que Juan Soto viene a batear por los Mets de Nueva York y provoca muchos movimientos, ¿eh? Cal Snyder, el pitching coach de los Rays de Tampa Bay, va a conversar ahí con el pitcher después de haber salido el receptor, ¿eh?
1: Así que Soto, que ha regresado muy bien, ha logrado sencillo y cuadrangular en sus partidos de regreso, pero productivos ambos, porque ha puesto 2 carreras en la caja registradora. Aquí pues a la oportunidad, como decíamos, de buscar una segunda de ventaja, una tercera, ¿por qué no? Una cuarta, con lo que él no tiene acostumbrado ya a 22 cuadrangulares en esta temporada regular. Así que se retira todo el mundo aquí por parte de Tampa, desde el coach de picheo, receptor y algunos jugadores del infield, para que Juan José entre al cajón de bateo con 2 compañeros a bordo y 2 out en esta novena entrada.
0: Y ahí Andy Green conversando con Correa, yo me imagino que le dice, mira lo que hemos provocado, ¿eh? Ha intentado el primero. Zurdo contra zurdo. 8 hits en 17 turnos al bate en su carrera contra Steven Matz. 0 bola, 1 strike. Swing, abanica y lo mete al hoyo. 0 bola, 2 strikes y la cuenta para Soto.
1: Regresó en unas condiciones físicas envidiables, es decir, no lo había visto nunca antes en las condiciones físicas que se ve ahora mismo Juan Soto.
0: Swing, abanica y lo poncha para el lado número 3. Los Mets se van con 0. Se han jugado 8 y media, el partido 3-2. 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
2: Vamos, let's go Mex. Viene un nuevo lanzador por los Mex en Nueva York.
3: Es el derecho Kodai Senga, ahora nuevo cerrador por el equipo de los Mex en Nueva York. Kodai tiene 23 apariciones, 0 victorias, 9 derrotas en 54 entradas. 64 ponches con un promedio alto de 7.50 para Kodai Senga.
2: Es el lanzador número 6 que traen los Mex en Nueva York al montículo. 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Viene a batear Johnny De Luca, el jardinero derecho de los Reyes. 2-0 la cuenta. Listo Senga. Abierta tercera mala, 3-0.
3: El Senga acostumbrado. Esta es su 16ª aparición como relevista. 0-2 con 4.43. Tiene 4 salvamentos. Igual número de oportunidades en 22 entradas y un tercio.
2: Strike cantado, el automático, el imprescindible. Primer strike, 3-1 en la cuenta para De Luca. Richie Palacios en el círculo de espera por los Reyes. Pegada a la cuarta mala y ahí va para primera la carrera del empate de los Reyes.
3: Eso no es lo prudente, no es lo que tú quieres ver de tu cerrador, de que precisamente con un boleto tenga que otorgar a un equipo que pierde por la mínima en su casa, precisamente la carrera que marca regresarlo en el juego de pelota. Ahora el enfoque tiene que ir detrás de un batazo para doble jugada, para despejar todo tipo de situación.
2: Lanzamiento bajito, primera mala. Luisito Torrens viene a la receptoría por los Mets de Nueva York.
3: Aunque cuida el corredor, Jared Jones no puede descuidarse. Palacio podía sorprender aquí, tocar la pelota.
2: Swing cantado el primero. Una bola, un strike. Estamos jugando la parte baja de la novena entrada. Perdiendo por una los Reyes de Tampa Bay. Eren hombre en primera sin outs. Patazo por segunda. A segunda un out. Walsan se produce el primer out de esta entrada. Así que hay un out, hombre en primera.
3: Patazo no llevó mucha fuerza e incluso alejó a Marcus Semien, porque fue hacia el lado del inicialista, moverse hacia su lado enguantado, le llegaba la pelota y el lado importante, el lado al corredor avanzado, si tomamos en circunstancia el partido que tenemos en los ojos de una diferencia de una carrera.
2: Cuando viene Taylor Walls a batear por los Reyes de Tampa Bay, hombre en primera, primera por jugada de selección Palacios. Hay un out. Palacio, buen corredor, se ha robado 11 bases este año. Lanzamiento pegado, primera mala. Derecho calentando en el bullpen de los Reyes de Tampa Bay.
3: A ver qué tanto Kevin Cash se arriesga a poner en movimiento al hombre del inicial. Recuerde que quien está detrás del plato es Luis Torrens, uno de los brazos que el juego tiene efectivo lanzando las bases.
2: Listo, viene el lanzamiento. ¡Wow! La, muy bien. Yo creo que es extraño.
3: Yo creo que no. Lo vi muy alto. Me dio la impresión que cayó alto. Lo desafió Luisito, pero me dio la impresión que cayó muy alto.
2: Así que la cuenta. En una bola, un

0: ahora en dos bolas, cero strike para el bateador. Senga en la lomita por los Mets de Nueva York. Swing cantado, el primero.
1: 5 atrapada y 16 intentos para Richie Palacios.
0: Dos bolas, un strike. Senga. Ha cantado el segundo y se empareja la cuenta. Dos bolas, dos strikes.
1: Vamos a ver aquí si puede Senga otra vez atacar con ese picheo rápido. Va a utilizar el cutter. Es un picheo que los lanzadores asiáticos lo utilizan con mucha frecuencia. Ese tipo de lanzamiento que ellos usan, quebran bate.
0: Abierta la tercera mala, 3-2. Palacios abre un poco en primera. Senga concentrado. Patazo elevado por la parte derecha. Lo viene buscando Carson Bench. Out número 26.
1: No, importante. Cada uno pues resulta ser importante, pero una diferencia de una carrera. Pues conseguir este segundo out le da un poquito más de confianza aquí al derecho japonés. Que si no fuera por esa situación de control, cantidad de picheos que él tiene que trabajar para conseguir los outs, es lo que lo hace difícil.
0: Yandy Díaz, peligrosísimo, es el hombre que viene a batear por los Reyes de Tampa Bay. Se ha ido de 4 nada esta noche. Swing cantado el primero. Es por 2, los Mets están derrotando a los Reyes de Tampa. Listo. Foul hacia atrás. Ya lo ponen 0-2. Vamos a ver si usa el fantasma aquí.
1: Aquí lo tiene en una posición cómoda para, por lo menos como uno habla popularmente, botar dos lanzamientos. Es decir, nada cómodo que Díaz tenga que ver en ese conteo de 0-2.
0: Listo el derecho. Tiene el lanzamiento. ¡Strike! Cantado el tercero. No lo desafía. Así que esto se acabó. Victoria para los Mets de Nueva York. Derrotan a los Reyes de Tampa con pizarra de 3-2. Ganando el primero de 3 los Mets de Nueva York esta noche. 3-2 ganan los Mets en el béisbol de los Mets por Audacy Mex Radio en español.
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1: Amigos, bienvenidos al posjuego de los Mex en Nueva York, presentado a ustedes por Spectrum. 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Hoy los Mets de Nueva York, contando con un gran picheo de Robert Stock, pues consiguen la primera victoria de esta serie de tres.
2: Así es, le costó prácticamente desde el 2021 a este 2019 a Robert Stock, un triunfo entre otros. Lanzaba para San Diego en aquella ocasión el 5 de abril, lo que fue su última victoria en Grandes Ligas. Claro, no es una participación de carácter de tiempo completo por todos los años siguientes, pero aquí llegó el momento y lo hizo magistral en una salida sin desperdicio de 5 y un tercio, 5 hits, sin boleto y sin carrera para alcanzar su primer triunfo. Bateo oportuno, aparece el poder con un cuadrangular de Mar Vientos en su regreso y esas tres carreras fueron suficientes para vencer a Tampa 3-2.
1: Así que los Mets de Nueva York se llevan el primero de tres frente a los Reyes. Tenemos más en el posjuego de los Mets de Nueva York cuando regresemos.
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1: Regresamos al postjuego de los Mets en Nueva York. Mets en Nueva York lograron hoy su victoria número 62 del año. Ahora tienen 62 y 76. Esto pasó en
9: Tropicana.

0: Field en San Petersburg, Florida. En Tampa, así que vamos a ver, Néstor, qué ha pasado en el resto de la acción de las Grandes Ligas. ¿Qué está pasando en el día de hoy?
1: Partidos en progreso, novena entrada. Los Padres de San Diego derrotan a Cincinnati 5-0 en la octava. Washington vence a los Marlins 6-3. Novena entrada, Seattle vence al equipo de Boston 8-7. En la parte alta de la cuarta, 0-0, Orioles y Colorado. Séptima entrada, Minnesota vence a Detroit 8-1. En la sexta entrada, Chicago Cubs derrota a Milwaukee 9-0. Parte baja de la quinta, 4-0, Texas derrota a Atléticos. En la cuarta, Chicago White Sox vence a Houston 2-1. Partido que fue reasignado el día de hoy, ha sido pospuesto. Y el 18 de junio, hoy se jugó, donde San Francisco venció a los Bravos 7-3. 9:38 estará iniciando los Yankees visitando a los Angelinos. Y a las 9:40, Filadelfia visita al equipo de los D-Backs de Arizona. De nuevo, nuestro marcador final, New York Mets 3, Tampa Bay Rays 2.
0: Este partido duró 2 horas y 38 minutos. Fue presenciado por 13,618 fanáticos en el Tropicana Field en San Petersburg, Florida. Así que ganó este partido Robert Stock, consiguiendo su primera victoria con uniforme de los Mets de Nueva York. Ahora tiene el récord de 1-3. Perdió Seymour, que ahora tiene 9 victorias y 6 derrotas. Fue el salvamento número 5 del año para Kodai Senga. Tenemos más del postjuego de los Mets de Nueva York cuando regresemos.
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1: Bien, victoria para los New York Mets en el primero de esta serie de 3. Así se jugará precisamente en 2 juegos más aquí en el Tropicana Field, donde los Mets ya al frente con esta victoria. Y así nos preparamos para el segundo, mañana martes, cuando a partir de las 6:10 estaremos al aire. 6:40 será el primer picheo. El zurdo Shamanaya irá por los New York Mets. 4 victorias, 6 derrotas, 4.56 promedio en carreras limpias. Estará enfrentando al derecho Freddy Peralta por Tampa Bay. 6 victorias, 11 derrotas y efectividad de 5.11.
0: 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Llegamos a ustedes a través de 92.3 FM HD2, el de Audaz como Mex Radio en español. Simultáneamente por el sistema SAP de SY, también en el internet por MajorLeagueBaseball.com y Mex.com. Esta fue una transmisión exclusiva de los Mets de Nueva York bajo la supervisión ejecutiva de Laura South y Lexi Berkey. Chao por los Mets de Nueva York. Rey Martel por Audacity Mets Radio.

a Brian Munguía en nuestra caseta de transmisión. Supervisión técnica Denis Grañani y Steve Pepe. Gracias por la atención prestada. Les invitamos para nuestra próxima transmisión, que será mañana a las 6 y 10 de la tarde. De nuevo el score, 3-2, ganaron los Mets de Nueva York. Sus servidores, Néstor Julio Rosario y Max Pérez Jiménez, le damos las gracias y le decimos buenas noches, New York.

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0: tocado por la parte izquierda. Está distante, la bola va atrás. Bien atrás. Lleva color, lleva sabor. Hasta la vista, baby. Número 30 de Leño para Francisco Lindor.
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0: Buenas tardes, amigos fanáticos. Bienvenidos al béisbol de los Mets de Nueva York. ¿Qué tal? Les saludamos sus amigos, Néstor Julio Rosario, un servidor, Max Pérez Jiménez. Sean bienvenidos al béisbol de los Mex en Nueva York a través de 92.3 FM, HD2, el app de Audacy como Mex Radio en español, simultáneamente por el sistema SAP de SMY, también en el internet por MajorLeagueBaseball.com y Mex.com. Esta es una transmisión exclusiva de los New York Mets bajo la supervisión ejecutiva de Laura South y Lexi Barkley Yao por los Mets de Nueva York. Rey Martel por Audacy Mets Radio. Producción y dirección técnica, Ryan Munguía en nuestra caseta de transmisión. Supervisión técnica, Denis Graniani y Steve Pepe. El béisbol de los Mets de Nueva York está en el aire. Sean bienvenidos. 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Amigos, sean bienvenidos al juego número 139 de la temporada regular 2026. Esto se está acabando. Solamente restan 23 juegos de la temporada regular y hoy nos vamos al segundo de tres, New York Mets, Rays de Tampa. Néstor Julio, feliz martes, buenas tardes.
2: Buenas tardes, Max, saludo cordial para ti, para todos nuestros amables oyentes de Mets Radio en Español, para nuestro productor Brian Munguía, desde el Tropicana Field, luego de una importante victoria del día de ayer, buscando

0: buscar hoy la serie frente a este equipo que está dominando la Liga Americana.
1: 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Finaliza el mes de agosto con récord de 15 y 12 para los Mex de Nueva York. Vamos a ver si continuamos en el mes de septiembre buscando algo que no conocemos. Ayer, con una buena, quizás su mejor, bueno, su mejor con uniforme de los Mex de Nueva York, el derecho Robert Stockton logró la tercera victoria en su carrera, la que le tomó 6 años aproximadamente.
0: Sí, ese estuvo intransitable. Parte del éxito fue el control. No otorgó boleto, algo que venía teniendo dificultad y que le hacía precisamente un cúmulo de lanzamientos temprano en el juego de pelota. Y lamentablemente, por las últimas 4 salidas, había estado, pues, de una manera, pues, si se puede decir, en una manera que no podía completar las 5 entradas por el cúmulo de picheos que él llegaba. Ayer fue totalmente diferente. Rápido encima de los bateadores, dominándolo, control de todos sus lanzamientos, tanto su recta de 4 costuras como su cutter, su sinker, al igual que sus picheos rompientes. Y fue la parte clave, el control de no meterse en problemas en los bateadores, sobre todo un equipo con mucho contacto y un equipo que corre muy bien las bases, teniendo la dificultad de, en caso de que hubiese tenido varios de estos jugadores corriendo. Pero ayer lo limitó precisamente a contactos débiles por la forma en que localizaba su picheo, que fue la parte importante para esa tremenda salida de Robert Stock con los New York Mets.
1: Una salida de lujo, 5 1/3 entradas, donde solamente permitió 5 hits, 4 ponches, y lo más interesante, en estos 72 lanzamientos, nada más, estaba listo para seguir, ¿eh?
0: Definitivamente es la parte como destaco de cómo pudo administrarse. Y si tomamos en comparación esas últimas 4 salidas de 3, 4 1/3 en 2 ocasiones y 4 entradas de trabajo, estuvo por encima de las 80 lanzamientos y ni siquiera pudo completar las 5 entradas. Es una buena noticia. Ayer, precisamente, en la cámara de la televisión, se quedó en el momento que Senga terminaba el juego de pelota con un ponche cantado, y él estaba esperando, porque ansioso de ver un triunfo más en su carrera, porque estaba en San Diego en su segundo año de Grandes Ligas, 2019, cuando le tocó esa última victoria.
1: Qué bueno, nos alegramos y felicitamos a Robert Stock por lograr su primera victoria con el equipo de los Mets de Nueva York. Sigue convenciéndonos de forma increíble, o yo diría, siguen convenciéndonos Lavender, el zurdo Lavender, Nate Lavender y Núñez, que parece que agarró su camino ya y ha venido lanzando en las últimas 4 salidas de maravilla.
0: Sí, ese brazo es importante, y yo diría todos, porque el relevo hoy en día tiene tanta importancia para un lanzador abridor que pueda ir promedio, y que no todos están llegando a unas 6 entradas de trabajo. El que saber, tú tienes que repartir un grupo o 2 grupos para mantener brazos frescos que se puedan puedan mantenerse competidores. Y Núñez es un punto de un lanzador de mucho nivel y mucha importancia. Ya luce confiado, ya luce recuperado de su operación. Ya sus últimas 3 apariciones, que ha ido promedio de 1 entrada, no ha permitido hit en ninguna de esas últimas 3. El pase por bolas tampoco han llegado, y ha punchado a 3 bateadores. Es decir, va inmaculado por sus últimas 3 salidas o 3 apariciones, quiero decir, y eso es una buena señal. Ayer puedo destacar que por primera vez en más de 20 entradas falló Duarte. Duarte es un brazo que en mí, lo particular, me ha llamado poderosamente la atención. Y como decíamos en el día de ayer, este Duarte viene rodando y brincando en diferentes clasificaciones y ligas de otros países desde el 2013. Es decir, siendo profesional, y ha encontrado este nicho, y él está abrazando esta tremenda oportunidad. Ayer no pudo hacer el trabajo, permitió 2 carreras con 3 hits cuando vino, y fíjate en el punto que lo trae el dirigente al término de la confianza que tienen, como le dice Johnny, en el olímpico lanzador mexicano Daniel Duarte, que ayer no pudo fallar. Pero es interesante y destacable a la vez lo que hemos visto de estos brazos emergentes, si así le podemos llamar, porque no había un plan ni siquiera para, en quizás, si dos semanas atrás, tres semanas atrás, hasta la misma gerencia de los Mets, preguntarle que este iba a ser el cuerpo de relevista. Quizás te podían dar uno y dos, pero qué buen trabajo colectivo han hecho estos muchachos.
1: Sí, no hay duda, no hay duda. Y lo de Duarte, tal y como tú destacas, anoche nos dimos cuenta que es humano. El hombre ha venido realizando un trabajo extraordinario para el equipo de los Mets de Nueva York. Y el recién llegado Dabinsky se vio bien, un hombre veterano que quiere quedarse en Grandes Ligas. Y vimos a Senga como titubeante al comenzar la novena entrada. Sin embargo, después se interesó y lo vimos tirando lanzamientos hasta 98 y 99.
0: Sí, ese va a ser el Senga que hemos visto y que vamos a seguir viendo. ¿Cuál es la parte a destacar? Que él termina haciendo el trabajo, que él termina haciendo los outs importantes. De 5-5 en oportunidad de salvamento, ayer con una base por bolas, no permitió hit, metió precisamente en el escenario la carrera del empate en la novena entrada para un equipo de tanto peligro como es el equipo de Tampa Bay, e incluso a la mayoría de los bateadores que enfrentó, se fue al máximo, a dos de los cuatro que enfrentó, lo llevó por 3-2, al final terminó ganando, manteniendo la ventaja y consiguiendo su quinto salvamento, pero yo diría que ya debemos estar curados con Kodai Senga, porque es el típico lanzador que incluso en su primer año de Grandes Ligas, que impresionó por muchas veces, lo veíamos teniendo esas entradas peligrosas, pero decíamos, es un Houdini, él sale de la situación sin daño.
1: Sí, se las arreglas. Bueno, estamos muy contentos de ver regresar a Mark Vientos saludable para este equipo de los Mets de Nueva York. Ojalá y que sea de una vez por todas este regreso de Mark Vientos. Anoche conectó un cuadrangular bestial, mostrando que tiene una fuerza extraordinaria y que este hombre, yo creo que todavía sigue teniendo valor en el béisbol de Grandes Ligas.
0: No, tiene un factor a su lado, y es que el factor juventud, es un tipo joven, 26 años de edad, es un muchacho joven todavía para conseguir espacio. No voy a hacer un cuadro comparativo, pero hay un grupo de peloteros de 34, 35 años que están teniendo trabajo en Grandes Ligas, y con Vientos con el poder que caracteriza a este muchacho, y con 26 años para seguir trabajando, sobre todo él. No necesariamente que sea la organización esta, y si más adelante podría estar en otra, pero aquí, que no sea solamente que la organización tenga que trabajar, que el empeño venga precisamente de él, para que él se haga encima de lo que el equipo le plantea para mejorar en su aspecto ofensivo, él pueda tener incluso este tipo de instructor personal que le ayude a cómo descifrar mejor los lanzamientos, que utilizar todo el terreno, porque tiene un poder natural. Ayer golpeó la pelota sin mucho esfuerzo y esa pelota viajó por todo el jardín central para conseguir su cuadrangular número 12, que decíamos en el día de ayer, no está mal para un tipo con 241 cuadrangulares, 241 turnos que ha tomado en esta temporada. A promedio, si tú buscas lo que es un jugador regular, él podría estar por más de 20 cuadrangulares a la fecha del día de hoy.
1: Así que, amigos, nos preparamos para el segundo juego de esta serie Mets de Nueva York, Rays de Tampa. 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
12: Amigos, buenas tardes. 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Nos vamos a las llaves del partido para esta noche, presentadas por Westbury Toyota.
0: Bueno, ayer fue la mejor muestra, un buen picheo, parte del lanzador abridor, sobre todo el control, apenas dos bases por bolas otorgaron los lanzadores de los Mex en Nueva York. Defensa gana juego, defensa gana campeonato, y ayer los Mex también lucieron muy bien en varios aspectos del juego, defensivamente hablando, y son de las cosas que hay que aplicar para vencer un equipo como Tampa.
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0: Sí, mientras llueve en la ciudad de Nueva York, se complica aún más la situación del tráfico, sobre todo en un horario como el de las 6:30 de la tarde. Pero específicamente George Washington Bridge en el nivel superior siguen los trabajos y hay varias líneas cerradas, así que con calma, paciencia, llegaremos.
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3: Fíjate, colectivamente, aunque Tampa es el equipo con el mejor bateo colectivo average en Grandes Ligas, 260, nadie batea y es líder como los Chicago Cubs, líder en cuadrangulares, líder en carreras remolcadas y líderes en hit en las Grandes Ligas.
2: 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Alineaciones para el día de hoy.
3: Segundo partido de esta serie, los New York Mets presentan a Francisco Lindor bateando primero en el campo corto. Juan Soto lo hace segundo como designado. Bob Bichette bateando tercero en la antesala. Carson Bench lo hace de cuarto en el prado derecho. Jared Jones en la inicial bateando quinto. Brett Beatty juega en la intermedia bateando sexto. Francisco Álvarez en la receptoría batea de séptimo. AJ Ewin bateando de octavo en el jardín central. Y llegando a las mayores, de vuelta aquí, Nick Morabito bateando noveno en el prado izquierdo. Tampa Bay Rays tienen a Yandy Díaz bateando primero como designado. Ryan Vitale bateando segundo en la inicial. Junior Caminero tercero en la antesala. Johnny De Luca bateando cuarto en el prado central. Jorge Mateo en la intermedia batea de quinto. Chandler Simpson sexto en el prado izquierdo. Nick Ford bateando séptimo en la receptoría. Víctor Mesa Jr. bateando de octavo en el prado derecho. Y Taylor Walls bateando noveno en el campo corto.
2: El duelo de lanzadores para esta noche.
3: El zurdo Shamanaya por los New York Mets, 4-6, 4.55. Estará enfrentando al derecho Freddy Peralta por los New York Mets, 6-11 y efectividad de 5.11.
2: 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Regresamos con el comienzo del juego.
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3: Buenas tardes, amigos fanáticos. Se produce el primer lanzamiento del juego. Fue strike. Comenzó el juego en Tampa.
4: 6:40 p.m. Aquí tenemos 90 grados fuera del parque. Incluso está lloviendo fuerte, pero adiós. La gracia a los ingenieros del Tropicana Field, aquí techado. En este parque no hay dificultad con los 90 grados. Tropicana Field para el juego de pelota.
3: Freddy Peralta lanzando por los Rays de Tampa Bay. Cero bola, un strike, la cuenta para Francisco Lindor. Le damos la bienvenida a nuestros amigos del sistema SAP de SNY. Bola alta afuera, una bola, un strike, la cuenta para Paquito Lindor.
4: Aquí está Freddy Peralta. Peralta que estuvo por los Mets hasta la fecha límite de cambios. Aquí ahora está trabajando para este equipo de Tampa y de hecho está haciendo esta ya su cuarta salida, su sexta salida como lanzador del equipo de Tampa.
3: Una bola, dos strikes, la cuenta para Lindor. Listo el derecho, alto, chequea el árbitro de tercera y dice Austin Jones, no. La cuenta pareja, dos bolas, dos strikes.
4: Tiene su mejor compromiso con este uniforme frente a Detroit. 6 entradas de 2 hits sin carrera. No otorgó boleto y ponchó a 4 bateadores.
3: Alta, la tercera mala. 3 bolas, 2 strikes para Lindor. Ahí están los árbitros. Ben May detrás del plato esta noche. Listo el derecho, lanzamiento, saca batazo grande, elevado por la parte derecha. La bola va atrás, bien atrás, lleva color, lleva sabor. Hasta la vista, baby. Número 15 de Lindor.
4: Bueno, Paquito ayer fue el único jugador en la acción del juego que no logró de hit. Se fue de 4-0 y aquí abre de qué forma. Con un picheo que se quedó colgando, lanzamiento rompiente del parte del derecho Peralta, y Lindor, que es un amante de ir detrás de esos picheos en la zona alta, pudo conectar con la autoridad allí para sacar la pelota por todo el prado derecho a la zurda frente a Peralta. 1-0 los Mets.
3: Honrón número 156 con uniforme de los Mets de Nueva York para Francisco Lindor, su número 294 del año, y esta es la primera carrera del juego. 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Soto bateando, saca Ronnie por primera. Y en el primera base pisa la almohadilla y hace la sin asistencia para el primero de la entrada.
4: Veterano Freddy Peralta, digo veterano, 30 años de edad. Ya una carrera bien dilatada que por 9 campañas lo hizo con los Brewers de Milwaukee hasta la temporada pasada. Llega aquí a los Mets de Nueva York y precisamente en esta fecha límite de cambio del día 3 de agosto, pues se ha adquirido en el canje por los de Tampa Bay Rays el derecho de Moca, Freddy Peralta.
3: Foul por la parte derecha, es el primer strike para Bobby Chet. Anoche se fue de 4-1. Una por nada, ya ganando los Mets en Nueva York. Saca batazo entre dos. La bola pica, buena, ya cortándola. El jardinero derecho viene rápido. Sencillo el batazo para Bobby Chet.
4: ¿Cuántos hits tendrá Biché hacia esa banda contraria? Prácticamente patentizado ese contacto, ese estilo de swing hacia la banda contraria. Y crédito allí al jardinero derecho, que pudo pues cortar rápido y evitar que la pelota se fuera hacia lo profundo, Víctor Mesa Jr., para que precisamente Bichette solo se conformara allí con un sencillo. De 2 de 3 que ha enfrentado, 2 le han conectado de hit.
3: Hombre en primera con un solo out, cuando viene Carson Bench a batear por los Mets de Nueva York. Comienza este partido con promedio de 2.77, 16 cuadrangulares, 54 carreras impulsadas.
4: 23 cuadrangulares le han conectado.

0: sacado a Freddy. 6 con el uniforme de Tampa.
1: Swing abanica. Wow, 23 cuadrangulares, muchos, demasiado. En 28 salidas. Cero bola, una bola, un strike. La cuenta para Carlson Bench. Afuera. Lanzamiento rápido a 93 millas por hora. Dos bolas, un strike. La cuenta para Carlson Bench.
0: Como es normal, los zurdos lo han castigado. 17 de esos 23, incluyendo el de Lindor, se lo han conectado bateadores zurdos.
1: Swing, abanica. Abajo a 95. 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Lanzamiento foul hacia atrás. Sigue la cuenta en 2 bolas, 2 strikes.
0: Bench comienza 2.77, su averaje, cual se ha mantenido ahí rondando en ese escenario. Y ya, con este turno, agota su número 500 en su carrera de Grandes Ligas.
1: Listo el derecho de Moca, foul por la parte izquierda. En el círculo de espera está Jarvis Jones por los Mets de Nueva York. Alta, chequeando al corredor, saca batacito, cortito, lo viene buscando, la bola pica buena. Otro granadazo de Carlson Bench. Y los Mets tienen hombres en segunda y primera con solamente un out.
0: Peralta, que utiliza bastante la combinación del four seam con el cambio de velocidad. Aquí pues precisamente domina en el turno a Carlson Bench, pero la fortuna para el bateador a esta recta que le den los puños es que la pelota cae en ese territorio de el short, segunda, y el jardinero central, donde nadie le puede llegar. Así que ahora hombres en primera y segunda, con solo un out para los Mets, que ganan el juego 1-0.
1: Cuando viene Jarvis Jones a batear, se sale Peralta. Ahora lo hace Jarvis Jones. Anoche consiguió un hit en 4 turnos. En el primer partido entre Mets y Rays. Afuera, primer lanzamiento malo. Ese honrón número 15 de Paquito Lindor. 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Reporte de poder.
0: Jared John sigue poniendo ahí, como se dice, ese granito de arena. Ha sido para Mets de Nueva York de esas noticias agradables que el 2026 dejará sobre la mesa. Un hombre que no estaba en plan y de la forma que se ha adaptado, se ha convertido en el primera base de todos los días y hace un aporte importante a la ofensiva.
1: Sí, muy oportuno ha sido Jarvis Jones con 8 cuadrangulares, 35 carreras impulsadas. En segunda, Bichet. En primera, Carlson Bench. Solamente un out. Afuera, segunda mala. 2 bolas, 2 strikes para el bateador Jarvis Jones. Brett Beatty en el círculo espera por los Mets de Nueva York.
0: Ahí está el dolor de cabeza de Freddy.
1: Foul.
0: La cantidad de lanzamientos que hace por entrada. Ya Freddy va rumbo a los 25 picheos todavía. No tiene el segundo de la entrada. Y esto pues complica bastante a él y a su dirigente para el plan de juego.
1: Sí, destacamos lo que swing abanica y lo poncha para el segundo out. Destacamos lo que pasaba con los Mets también. Un hombre saludable que no pierde una salida. Pero la cantidad de lanzamientos lo imposibilita. 2 outs. Cuando viene a batear Brett Beatty por los Mets de Nueva York. Esperando remolque en segunda. Bichette en primera. Carlson Bench. Lanzamiento afuera. Primera mala.
0: Beatty ayer estuvo fuera de acción. Lanzador zurdo. Tomó el descanso hoy. Frente a Peralta está de regreso, lo que aprovecha y descansa el veterano Marcus Semien.
1: saca elevado por la parte izquierda, lo va buscando y lo captura Simpson para el lado número 3. Se produjo el primer ponche del juego, presentado por Wicker Realtors. 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Se van con una carrera los Mets de Nueva York, dejando hombres en circulación. Los Rays vienen a batear en el béisbol de los Mets por Audacity Mex Radio en español.
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1: Yandy Díaz es el primero por los Rays esta noche.
0: Así que va a enfrentar a Manaya, el equipo de Tampa. Manaya que tiene que mejorar notablemente la situación del poder al equipo contrario. Le han conectado 6 cuadrangulares en sus últimas 3 salidas. Y esta es ya su número 16 de la temporada.
1: Strike tirándole al primero. Ahí vemos a Moravito regresando otra vez. Mex que recibieron hoy a Moravito y al lanzador derecho Dylan Rose, este debutando en Grandes Ligas.
0: Sí.
1: Extensión de
0: roster, roster extendido en las mayores. De hecho, el nombre más sonoro es el prospecto receptor de los Padres San Diego, Ethan Salas, que ya arribó a las mayores.
1: Saca batazo fuerte por la parte derecha. La bola choca de aire contra la pared para segunda. Va Díaz y es doblete el batazo para Yandy Díaz.
0: Inician bien el equipo de Tampa. Una sábana por todo el lado derecho. Doble número 23 para Yandy Díaz. Allá donde al final Bench vio la pelota pasar sobre su cabeza. Quizás eso le impidió tener un mejor posicionamiento y evitar una segunda base para el bateador, que así ponen el empate en segunda sin out.
1: Viene a batear Ryan Billey, el primera base. Bola fuera la primera. Sean Manaya no ha conseguido victoria en las últimas 3 salidas.
0: Esta es su salida de apertura número 15. Recuerden que comenzó esta temporada como relevista.
1: Por acción, la tiene Lindor. Va el tiro a primera. Bajito, lo maneja muy bien Jarvis Young. Y no puede moverse al corredor de segunda. Se produce el primer out.
0: Entonces decíamos que él, en sentido general, el 4 y 6, con 4.55 en 122 entradas y 2 tercios. Estamos hablando de su trabajo como lanzador abridor. Ha logrado precisamente allí una cantidad considerable, por decirlo, 120 ponches para el zurdo Sean Manaya.
1: Junior Caminero es el hombre que viene a batear por los Rays. Lanzamiento adentro, primera mala. Caminero con 37 cuadrangulares, promedio de 2.82, 87 carreras impulsadas. poquito afuera, dos bolas

0: Cero swing.
1: Dinero, 2.82. Eso es de destacar en su cuarta carrera de grandes ligas. Está exhibiendo su mejor averaje y luce que va a terminar con su mejor averaje y prácticamente en números redondo.
0: Patazo sobre el short, cortando la moravito. Viene anotando desde segunda. Empatado el partido. Impulsada número 88 para Junior Caminero. Ahí está en primera con hit impulsador.
1: Entonces, como vemos, el 282 comenzando el juego, ya hay que subir 284 aquí para Junior Caminero. Pues es un año súper redondo, acercándose otra vez a la marca de los 40 cuadrangulares. El año pasado con 45. Queda mucho béisbol y eso lo vamos a ver, que podría estar igualando esa marca.
0: Hombre en primera, hay un out. Cuando viene a batear el Johnny De Luca. De Luca jugando en el center field esta noche. 9 cuadrangulares, 2.67 de promedio. Batazo por el short, bueno para dos. A segunda, un out. A primera, doble matanza. 6-4-3. Así termina la entrada. Una carrera para los Rays. Empatan el partido en una completa. Empatados a una en el béisbol de los Mex por Audacity Mex Radio en español. 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
0: 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Vámonos, amigos fanáticos, a la primera parte de la segunda entrada. Vienen a batear los Mex en Nueva York, Francisco Álvarez, AJ Ewing y Nick Moravito. Son los tres hombres que vienen a batear frente al derecho Freddy Peralta.
1: Empata el juego de pelota entre Manaya y Peralta. 1-1, ambos equipos logran producir. 3 hits para Mex, 2 para el equipo de Tampa.
0: Strike tirándole al primero, Francisco Álvarez. Ayer con un hit importante, impulsador para los Mex de Nueva York, Francisco Álvarez. Elevado de foul por la parte derecha. Nos vamos a las claves del partido del día de hoy, presentado a ustedes por Key Food.
1: Estamos con el zurdo Manaya, que hablamos del dato de la cantidad de cuadrangulares. Eso le ha perjudicado, como lo han golpeado con el poder en las últimas 3 salidas. Debe evitar esta situación, aunque ya pierde la ventaja mínima, pero tiene la capacidad de reinventarse y lanzar un juego de pelota por el resto de la noche.
0: 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Una bola, 2 strikes para Álvarez. Swing, abanica y lo ponchan para el primer out.
1: Una pobre selección aquí del picheo alto y pegado. Álvarez, que sigue enseñando algo de ansiedad en el plato por querer producir. Y como veíamos un mes atrás, de la paciente que se le veía en el plato cogiendo base por bola, eso ha desaparecido porque está haciendo mala selección y debe volver otra vez a ese estilo de turnos.
0: AJ Ewing es el hombre que viene a batear por los Mets de Nueva York y aprovechamos y revisamos la pizarra de las Grandes Ligas presentada.

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1: Vamos a ver los partidos en progreso. Ya algunos encuentros que han iniciado. Padres y Cincinnati empatan a una carrera en la segunda entrada. Toronto Guardianes 0-0 en la segunda. Parte baja de la primera. Bravos Nacionales 0-0.
0: Swain tirándole al segundo, 0-2.
1: Marineros Boston 1-1. Parte alta de la segunda. Piratas vencen a San Francisco 1-0 en el cierre de la primera entrada.
0: Lanzamiento afuera, una bola, 12 strikes para AJ.
1: Marlins visitan a Kansas 7:40. Orioles a Colorado a las 8:40. Los Yankees en Anaheim a las 9:38.
0: Swing, abanica y lo poncha para el segundo out.
1: Cardenales en Dodgers a las 10:10. Philadelphia en Arizona 9:40. Detroit en Minnesota para las 7:40. Milwaukee estará visitando a Chicago Cubs también a las 7:40. Atléticos frente a Rangers a las 8:05. Chicago White Sox en Astros a las 8:10. Y el nuestro en Tropicana Field 1-1 el juego de pelota. Mets Tampa Bay Rays.
0: Esa fue la pizarra de las Grandes Ligas presentada por Audacy Mets Radio en español. Ahora Vito bateando, ya lo tienen en 0-1. Freddy Peralta. Y lo golpea en el codo izquierdo y ahí va para primera Nick Moravito.
1: Moravito, que había tomado 11 turnos temprano en esta temporada, en su debut de las mayores, aquí pues recibe esta gran oportunidad y se envasa con este pelotazo. Así que corriendo en las bases está Nick Moravito por los New York Mets, noveno al bate con 2 outs.
0: Cuando viene Francisco Lindor, tiene de 1-1. Conectó su cuadrangular número 15 del año en su primer turno al bate. Listo Peralta. Foul hacia atrás. No bate de foul. 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Foul hacia atrás. 0-2 la cuenta para Lindor.
1: Paquito, que va a seguir atacando. Es el tipo de lanzamiento y Peralta es un hombre que utiliza mucho la zona alta, sobre todo con sus picheos de velocidad. Así que va a ser interesante la noche de hoy en los matchups de Francisco Lindor frente a Freddy Peralta.
0: Buen corredor en primera. Hay 2 outs. La cuenta 0-2. Swing, abanica y lo poncha para el lado número 3. Así que se termina la entrada. Los Mex dejan un hombre en circulación. En 1:30, 1-1 en el béisbol de los Mex. Por Audacy Mex Radio en español.
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2: Vámonos, amigos fanáticos, a la parte baja de la segunda entrada. Saca fly, cortito. Lo viene buscando AJ, le está llegando. Y la captura para el primer out. Falla Jorge Mateo con fly al center. Hay un out.
3: Rompiente, se mete debajo. Y este palomón que frustra al propio bateador Mateo, que dio tiempo para todo. Por eso Ewen pudo llegar tan cerca ahí del intermedista Brett Beatty. Así consigue con un lanzamiento el primer out Manaya de esta segunda entrada.
2: Chandler Simpson es el hombre que viene a batear. Roletazo por segunda. Beatty tiene que apurarse. Va el tiro a primera, un poquito alto. Lo domina bien ahí Darwin Young. Y hacen el out del 4 al 3.
3: Una matemática simple. 1-2, así lleva Sean Manaya a estos bateadores del equipo de Tampa en esta segunda entrada con dos lanzamientos. Ya tiene dos outs, como se dice, resolviendo temprano, luego de tener una entrada de cuatro bateadores. La primera que le ayudó precisamente una doble matanza para cerrar el inning.
2: Nick Fortes, strike cantado el primero. Nick Fortes, cuatro cuadrangulares, receptor de los Reyes de Tampa Bay. Choca la pelota, quiso aguantar el swing. La tiene Manaya de papayita a primera y hacen el out del 1 al 3. Se van 1, 2 y 3, dos completas, una a una en el béisbol de los Mex por Audacy Mex Radio en español.
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2: Nos vamos, amigos fanáticos, a la primera parte de la tercera entrada. Vienen Soto, Bichette y Carson Bench a batear por los Mets de Nueva York. Foul hacia atrás. Primer strike para Soto.
3: Cuatro lanzamientos necesitó Manaya para retirar de 1, 2 y 3 a la parte media de la alineación del equipo de Tampa Bay. Es una buena administración de picheos para pensar profundo en el juego.
2: Soto conectó su número 22, regresando de la lista de lesionados. De uno nada esta noche. Una bola, un strike. Eddie

0: Peralta en la lomita por los Reyes. Elevado hacia el central. Lo va buscando el centerfield de Luca y la captura para el primer out.
1: Fue hasta la zona de seguridad, prácticamente a un brazo de la pared por todo el jardín central. Viajó esta pelota de Soto, tomó el espacio largo por ambos laterales. Era un cuadrangular seguro este de Juan Soto.
0: Sí, amigos, hay un out cuando viene Bobby Jett a batear por los Mex de Nueva York. 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Saca batazo largo por el jardín izquierdo, allá la busca Zinson y la captura para el segundo out.
1: Buscando la verga a los swing de los Mex frente a Peralta aquí. Se ha quedado un poquito corto en los dos intentos, distante, pero dentro del parque se han convertido en largos out.
0: Dos outs. Las bases están limpias cuando viene Carson Bench a batear. Carson de 1-1 esta noche. Es un turno 501. Ha estado ahí Carson Bench. Foul hacia atrás. Primer swing para Carson Bench. Tiene 16 cuadrangulares.
1: El mes de agosto fue el segundo mejor mes en récord de ganados y perdidos para los Mex en esta temporada. Bueno, destacar un equipo que tiene un récord negativo. Y en cierto aspecto mejoró el bateo oportuno, es decir, el que no ha fallado. Bateamos 2.50 con corredores en posición anotadora el resto de la temporada, 2.38. Y uno de los factores clave ha sido este muchacho, Carson Banks, que ha bateado durante toda la temporada, pero ha tomado todavía mucho más presencia durante lo que se fue el mes de agosto.
0: Le cantan el segundo strike, una bola, dos strikes para Carson Banks. Listo Peralta, viene el lanzamiento, swing, abanica y lo poncha para el lado número 3. Termina la entrada, se van con cero los Mex de Nueva York, se han jugado 2.5. 1-1 en el béisbol de los Mex por Audacy Mex Radio en Español.
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0: Vamos a la parte baja de la tercera entrada. Por Tampa vienen Víctor Mesa Jr., Taylor Walls y el abridor Yandy Díaz.
1: Ambos lanzadores con una última entrada cómoda y fácil. Lo hizo Manaya con 4 lanzamientos y lo hace Freddy Peralta con 7.
0: Patazo de hit hacia el center field, cortando la AJ. Viene rápido al cuadro, sencillo el batazo para Mesa Jr.
1: Es el tercer hit que le conectan aquí a Manaya y abriendo entrada ya al equipo de Tampa. Pone aquí la oportunidad de comenzar a fabricar la ventaja. Tampa que no

0: se ha visto al frente durante todos los juegos, o de ayer hacia aquí, está pues precisamente ahora empatado a una carrera.
1: Taylor Walls es el hombre que viene a batear, consiguió un hit anoche en 4 oportunidades. El shortstop de los Rays de Tampa. Lanzamiento, toca la pelota, la busca el lanzador, va a primera, sacrificio, moviendo el corredor hasta segunda, así que hay un out, hombre en segunda.
0: El 1 al 3 lo realiza aquí Manaya con una buena reacción. Sabía de que intentó, pero sabía de que ya el toque había sido excelente para la intención por parte de Tampa de el corredor de la inicial sacar a la ventaja, y logra hacer el out en la inicial. Así que con un out hay corredor en segunda aquí para los Tampa Bay Rays por segunda vez en 3 entradas.
1: Yandy Díaz, una bola cero, strike. Bateando sobre 300, Yandy Díaz. Un tremendo bateador este hombre año por año, ¿eh?
0: Yep.
1: Una bola cero, strike. Sean Manaya en la lomita. Viene el lanzamiento. Strike cantado el segundo.
0: SNY con Joenny Céspedes y una jugada sensacional. Me parece que este Ender Inciarte,
1: sí,
0: hizo esa jugada por el jardín central de Atlanta en su momento.
1: Poniendo jugadas así de cuadrangulares a lo Adele, abierta, 2 bolas, 2 strikes la cuenta para Díaz. Parece un poquito Díaz y Céspedes, ¿verdad?
0: ¿Tú crees?
1: Digo, el cuerpo así.
0: Ok.
1: Fibra. Cuerpos fuertes. Mesa corriendo en segunda y un out. Listo, Sean Manaya de reojo chequeando al corredor de segunda. Lanzamiento. Se quedó, no por mucho. Base por bolas. No pierde. Hay hombres en segunda y primera.
0: Mira, independientemente de lo que representa un corredor más en las bases, no menos cierto, a mí en lo particular, que esto es una base por bola que tiene como ese, diríamos, ese sabor que tú dirías desagradable. No, tiene un saborcito que puede ser bueno, porque la primera es ocupada. Un bateador como Yandy Díaz, comparado con Billy, definitivamente que el escenario es para buscar que este hombre se arrastre y terminar la entrada con una doble matanza.
1: Podría ser. Strike cantado el primero para Billy. Falló con Ronnie al shortstop en su primer turno al bate. El cuadro de los Mets de Nueva York jugando para doble matanza. Listo, Manaya, batazo de hit hacia el jardín derecho. Viene doblando, viene el tiro. Y está anotando el hombre de segunda. Se va arriba, Reyes 2-1.
0: Así que estropeó aquí el plan de Manaya, el primera base, Ryan Billy, con un contacto, fue un swing de adentro hacia afuera, es decir, no fue el swing, como diríamos, de éxito, pero la pelota sí logra el éxito, porque cae ahí detrás del segunda base y convierte el batazo en hit. Buena velocidad, es un equipo que corre muy bien las bases, y ahí pues sin problema llegaba hasta el plato Víctor Mesa con esta segunda carrera, 2-1. El juego de pelota, ahora Tampa le gana a los Mets.
1: Cuando viene Junior Caminero a batear, tiene de 1-1. Carrera impulsada. Lanzamiento alto, primera mala para Junior Caminero. En segunda, Díaz. En primera, Pilley. Hay solamente un out. Strike cantado el primero. Se pareja la cuenta. Una bola, un strike.
0: Vamos a ver aquí. Turno clave para Sean Manaya, que ahora pierde el juego de pelota. Sobre todo con el tipo de bateador que está en el plato. Es Junior.
1: Saca fly al infield. En territorio de foul. Lo busca el primera base. Debajo de ella la captura. Out grande, hay 2 outs.
0: Buen out para Manaya. Esto le devuelve aquí parte de confianza para que la

0: diferencia sea mínima en su contra ahora y que pueda terminar aquí esta entrada ya recibiendo a un sexto bateador en el caso de Johnny De Luca.
1: De Luca es el hombre que viene a batear con dos hombres en circulación. 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Patazo por el short, Lindor la tiene, la pierde Lindor. Todo el mundo llega quieto.
0: Esta parte ayer, hoy hablamos en la clave del juego, la parte importante de la defensiva, que de hecho Lindor ayer fue un hombre clave en su trabajo con el guante en el campo corto. Aquí una jugada rutinaria, incluso un batazo débil. Lindor atacaba y cerca de la almohadilla no pudo manejar el rodado y se va a convertir en error, así que las bases se llenan con dos outs para el equipo de Tampa.
1: Bases llenas por los Rays. Por los Rays, cuando viene Jorge Mateo.
0: Lindor, en día atrás lo vi en una de las intervenciones a través de la cámara de televisión para SNY, y él decía de las cosas que primero habló de la salud, por lo cual ha faltado a unos buenos números, y luego habló del aspecto defensivo, que no se sentía bien consigo mismo por la cantidad de errores que ha cometido este año.
1: Bola la primera para Jorge Mateo. Falló en su primer turno al bate con fly al central. Una bola, cero strike. Lanzamiento pegado. Y este tipo de jugada, aunque no se demuestre, como que saca de contexto al lanzador, ¿eh?
0: Ojalá que no. En el caso de Manaya, es un pitcher veterano que ya conoce este escenario y debe manejarlo.
1: Swipe cantado el primero. Dos bolas, un strike, la cuenta para Jorge Mateo. En tercera Díaz, en segunda Billy, y en primera De Luca. Foul por la parte derecha, la busca Carson Bench y la captura en zona de foul para el lado número 3. Así que amigos, termina la entrada con una carrera para los Rays. Dejan las bases llenas, tres completas, dos por una. 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
4: Nos vamos, amigos fanáticos, a la primera parte de la cuarta entrada. Partido 2-1. Yo diría que salió muy bien Joe Manaea con una sola carrera en esta entrada, ¿eh?
5: Sí, sí, definitivamente tomó el control y se enfocó para hacer el out, y es lo que debe un lanzador, porque los errores van a existir siempre y es algo que él no puede controlar. Y domina Mateo con ese elevado de fly de foul al prado derecho.
4: Lanzamiento abierto, una bola, un strike, la cuenta para Jarry Jones. Se ponchó en su primer turno al bate, bateando por segunda vez en este partido. Viene Peralta, saca batazo por el short, la tiene Walls. Al tiro a primera, 6-3, hay un out.
5: Así que Peralta ahora ha montado luego del hit de Carson Bench en la primera entrada. Solo un hombre se le ha envasado y fue el pelotazo que le otorgó a Nick Moravito en la segunda entrada.
4: Viene a batear por los Mets de Nueva York, Brett Beatty. Nosotros aprovechamos para darle a conocer a ustedes la pizarra de las Grandes Ligas, presentada por la Lotería de Nueva York.
5: 1-1, sigue el partido entre, Tampa y Cincinnati. Tercera entrada, Toronto, Guardianes 0-0, también en la tercera. Nacionales vencen a Bravos 2-1 en la segunda entrada.
4: Swing, abanique, una bola, un strike.
5: Seattle derrota a Boston 6-1 en la parte alta de la tercera. San Francisco a los Piratas 5-2 en la tercera entrada. 7:40, los Marlins visitan a Kansas. A las 8:40, los Orioles en Colorado. Yankees frente a los Angelinos para las 9:38, todo eso hora del este. Filadelfia en Arizona a las 9:40.
4: Swing, abanica, una bola, dos strikes, la cuenta para Brett Beatty.
5: San Luis frente a Dodgers, 10-10. Detroit, Minnesota, 7:40. Milwaukee frente a Chicago Cubs a las 7:40.
4: Poquito afuera, 2-2.
5: Atléticos frente a Texas, 8-5. Chicago White Sox visitando Astros de Houston, 8-10. Y aquí jugamos la parte alta de la cuarta entrada. 2-1, Tampa vence a Mets.
4: 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Foul por la parte izquierda. Sigue la cuenta en 2 bolas, 2 strikes para el bateador Brett Beatty. Álvarez en el círculo de espera por los Mets de Nueva York.
5: 55 lanzamientos para Freddy Peralta. Como bien decíamos, recuperó bastante luego de una primera entrada larga.
4: Strike tirándole al tercero y lo poncha para el segundo out.
5: Sexto ponche, logra el derecho cuando está trabajando con 2 outs aquí en la cuarta entrada. Es decir, un buen ritmo en la noche de hoy para el derecho de Moca, Freddy Peralta.
4: Cuando viene Francisco Álvarez a batear por los Mets de Nueva York, saca batazo de foul por la raya de tercera. Es el primer strike para Francisco Panchito Álvarez.
5: 6 ponches por segunda vez ha logrado como máxima cantidad en uniforme de Tampa. Anterior, frente al equipo de Baltimore, uno más estaría consiguiendo el séptimo, sería su marca en este uniforme. Este año, 9 con los Mets frente a Miami.
4: Bajita, se empareja la cuenta. Una bola, un strike, la cuenta para Panchito Álvarez. Dos outs, las bases están limpias. Listo, Freddy, Freddy. ¡Ey, batazo! Bien colocado, está la segunda. Ahí va el tiro de Mateo a primera. 4-3, dominado los Mets de Nueva York. Otra entrada de 1, 2 y 3. Se han jugado 3 y media. 2-1 están ganando los Reyes en el béisbol de los Mets por Audacy Mex Radio en Español.
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4: Vámonos, amigos fanáticos, a la parte baja de la cuarta entrada. Viene a batear Chandler Season, Nick Fortes y Víctor Mesa Jr. por los Reyes de Tampa Bay. Están ganando este partido con pizarra de 2-1.
5: Ver aquí a Manaya, que mantener esta competencia, entrando ya a una cuarta entrada. Y apenas son 36 lanzamientos abriendo esta entrada para Shamanella.
4: 0-1, un strike, la cuenta para Simpson. Falló con Robin a segunda en su primer turno al bate. Lindo, cantado el segundo. Y lo mete al hoyo. 0-1, 2 strikes.
5: Base media de la alineación. Prácticamente arriba y abajo ha sido la situación, sobre todo en los turnos de Díaz, Vile y Caminero.
4: Swing, abanica, se va con una afuerita y se poncha para el primer out.
5: El primer ponche que consigue Sean Manaya en la noche de hoy. Tres lanzamientos necesitó aquí para despachar a Simpson y así conseguir el primer out de esta cuarta entrada.
4: Viene Nick Fortes a batear y el próximo lanzamiento será el número 40 para Sean Manaya. 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Foul por la parte izquierda. Pareja la cuenta, una bola, un strike para Nick Fortes.
5: Otro receptor que llega a Tampa desde los Marlins. Estuvo sus primeros años en Grandes Ligas en el equipo de los Miami Marlins. Y digo otro porque ya adquirieron, y ayer hablamos el caso Liam Hicks. Aquí pues están ambos juntos. Este llegó el año pasado en un cambio precisamente desde los Marlins. Y ahora lo hacen con otros receptores. Es decir que los dos principales receptores de los últimos 5 años que han tenido los Marlins hoy visten la franela de Tampa Bay.
4: Poquito afuera, bajito. 2-1, 2 strikes. La cuenta para Fortes. Cuatro hits han conseguido los Rays de Tampa Bay. Ha anotado dos carreras. Patazo por entre primera y segunda. Lo busca Brett Bailey a primera. Safe. Infi hit para Fortes. Estaba muy pegado a la almohadilla Brett Bailey. Tuvo que desplazarse. Y no fue suficiente como para sacar el hombre en primera. Así que anótele infi hit.
5: Patazo débil para la localización, que fue la parte importante a favor del bateador, de que tuvo que moverse bastante. Bateador derecho, entonces saca este rodadito débil hacia el lado izquierdo prácticamente del segunda base y tuvo que correr una milla. Así que infield hit, porque como los hits no se cogen, ahí está Forte corriendo en primera.
4: Cuando Víctor Mesa Jr. viene a batear, anotó la segunda carrera para los Rays de Tampa. El de Habana, Cuba, Víctor Mesa Jr. Foul hacia atrás, una bola, un strike, la cuenta para Víctor Mesa.
5: Víctor Mesa Jr., una buena representación de cubanos hoy establecido en grandes ligas. Aquí con Víctor Mesa, Yandy Díaz, Jordan Álvarez, Luis Robert Jr., Arozarena, por mencionar uno que se nacionalizó mexicano, pero cubano. Y así bastante hoy tiene, con nombre, brillando de manera directa en las mayores.
4: Batazo fuerte de hit hacia el jardín central. Segundo hit de la noche para Mesa Jr. Y ahí tenemos hombres en segunda y primera para los Rays de Tampa Bay.
5: Otro ataque que monta aquí la parte baja de la alineación del equipo de los Tampa Bay Rays frente al zurdo Sean Manaea. Con estos dos batazos, el anterior, pues claro, la fortuna le favoreció a Nick Forte, pero este sí sólido. El contacto para Víctor Mesa Jr. y hombres en primera y segunda. El escenario debe continuar aquí para atacar con su sinker, buscando un batazo al cuadro.
4: Swing, abanica, primer strike para Wells. Se sacrificó en su primer turno del 1 al 3. Taylor Wells tiene dos cuadrangulares en esta temporada. Foul por la parte derecha, ya lo tienen, 0 bolas, 2 strikes. 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
5: 0-2. Debe ser un poquito tacaño con el próximo lanzamiento. Y digo esto, no nada cerca de la zona. Él está a la defensiva y engañarlo con el sweeper sería clave aquí.
4: Saca batazo hacia el jardín central. Viene AJ, la captura, viene rápido al cuadro. Hay dos outs.
5: Segundo out, no termina el peligro, pero sí, pues aclara un poco el escenario. Que ahora el enfrentamiento directo con un hombre peligroso como Yandy Díaz se le ha envasado en las dos ocasiones. Poco estratégicamente el anterior con la base por bola, pero aquí tendrá que trabajarlo y a ver cómo lo puede hacer en un tercer turno que ya Díaz está viendo a Manaea.
4: Yandy Díaz bateando por los Rays de Tampa Bay. Foul hacia atrás. Tiro agresivo. Primer strike para Yandy Díaz. Corredores en posición anotadora, casi 400 batea este hombre. Falta una bola, un strike. Perdón.
5: Vamos a ver aquí que él lo va a trabajar. Venido con dos picheos de recta cortada, pero en diferentes ángulos de la zona. A ver si lo engañaba, pero no compró este hombre.
4: Saca elevado profundo por la parte izquierda. Allá lo va buscando Moravito. Y lo captura llegando a la pared para el lado número 3. Termina la entrada con 0. Quedan 2 hombres en circulación, 4 completas. 2 por 1 está ganando Reyes en el béisbol de los Mex por Audacimex Radio en español.
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13: Vámonos, amigos fanáticos, a la primera parte de la quinta entrada. Partido 2-1, ganando Reyes. Viene a batear Tampa. Y aquí está la voz.

0: del Jaya, desde San Francisco de Macorís, Néstor Julio Rosario.
1: Muchas gracias, Max. Vamos a la quinta, viene a batear AJ Ewing, picheo afuera y le cantaron strike, pero Ewing la va a desafiar y va a ganar. Así que ya vino el primer desafío de la noche y lo está ganando el bateador. Así que una bola, cero strike para el bateador AJ Ewing. El derecho Freddy Peralta. La lomita por el equipo de los Tampa Bay Rays gana el juego de pelota 2-1. Está sacando batazo elevado hacia el jardín central. La está midiendo de Luca. Le está llegando y la captura. Falla Ewing con fly al central. Es el primero del inning. Hay un out. En esta parte alta de la quinta. Una mejoría notable para Peralta. No ha permitido hit desde Carson Bench en la primera entrada. Solo un hombre se le ha envasado, como decíamos, Nick Morabito. Y ya ha retirado 8 bateadores en línea. Bateando el tercero, el jardinero izquierdo, batazo por tercera, ya con guante de revés. La tiene Junior Caminero, el tiro largo a primera. Out en la inicial, bonita jugada para Junior Caminero. Guante de revés a la raya de tercera y por la 53. Retirado Nick Morabito, es el segundo out del inning.
0: Espectacular esta jugada de Junior Caminero, presentada a ustedes por Buenavista Social Club. 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
1: Dos out. Cuando Paquito Lindor viene a batear aquí con las bases limpias. Lindor aparece por tercera vez al juego. Tiene cuadrangular en la primera entrada. Fue ponchado en la segunda de 2-1 para Paquito. Ya tiene una mala en su cuenta. La oferta, lanzamiento foul, vino con el cambio aquí Peralta. 1-1 el conteo para Francisco Paquito Lindor. Llegó a 15 cuadrangulares, puede cerrar la temporada con el 20. Eso sería clave para Francisco Lindor, tomando en consideración que 2 meses fuera de acción. Para el estelar campo corto de los Mets de Nueva York, baja la segunda.
0: 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Queremos a Yandy Díaz, ya 35 años de edad, 10 años en Grandes Ligas, 2 con Cleveland y 8 con Tampa Bay.
1: Saca batazo fuerte por segunda, de un bound el intermedista Mateo, bravió con ella, la tiene, va el tiro a primera, out, por la vía 4-3 para el tercero de la entrada. Así que se va la entrada para los New York Mets de 1, 2 y 3. Se han jugado 4 y media, el marcador 2-1, arriba Tampa. 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
1: Vamos a la parte baja, quinta entrada. Tiene el equipo de los Tampa Bay Rays que ganan el juego de pelota 2-1. Lo lleva rápido Freddy Peralta a los Mets.
0: Sí, se ha afinado ahí después de la segunda entrada.
1: bateando. Belait, Ryan Belait, inicialista, sencillo, remolcador en la tercera entrada. Hago la segunda carrera que tiene la ventaja para el equipo de Tampa. Foul violento atrás, 1 y 2.
0: Pues hablábamos del spotlight de la quinta entrada y de Yandy Díaz. Yandy Díaz, en casi 4.000 turnos al bate, acumula un promedio de 2.92 con 120 cuadrangulares. 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
1: Ryan Belait, quedando aquí frente al zurdo Sean Manaea. 11 cuadrangulares en la temporada. Batazo fuerte por tercera, ya profundo el antesalista Bichet. De tiro largo a primera, en el brinco, out en la inicial. Disparo largo, un buen corring, haciendo cerrada la jugada por la vía 53. Se va Belait, se va el primero del inning.
0: Por poco llega safe el hombre. Fue un tiro vago, sin mucha fuerza y un poquito abierto. Por poquito le llega safe ahí Belait a Bob Bichet.
1: Un out en la entrada, el turno para Junior Caminero. Junior tiene en el partido de 2-1. Caminero con 37 cuadrangulares, compartiendo el liderato de Liga Americana con Jordan Álvarez de los Astros de Houston. Tremenda extensión. Uy, fue 6.
0: Fue 6,
1: pero se le fue esa al coach de video del equipo de Tampa. Elevado, zona de foul. Por tercera, ahí viene Bichet buscando la pelota, se le acaba el camino. Justo ahí el frente al dogado de su equipo. Conteo de 0 y 2 para Junior Caminero.
0: Digo un tiro vago a primera, porque lo que hace la tercera base, que en jugada de esta magnitud, mete el brazo. Y él tiró como un pivote.
1: Yep. 0 y 2, 60 lanzamientos. La cuenta personal del zurdo, Sean Manaea. Trabajando por los New York Mets afuera, primera mala. La bola y dos strike ahora para el lanzador zurdo. Veterano, comenzó su carrera para los Atléticos en el 2016. Y estuvo en esta organización por unas 7 temporadas. Llegó a San Diego en el 22 y de San Diego, San Francisco. Y al año siguiente, entonces llega a los Mets. 2024, tercera estadía con la franquicia. Saca elevado, cortito al Prado Central. Al frente viene Ewing, no le llega y la pelota cae de hit. Primer bote, ya está cortando. AJ Ewing devuelve al cuadro. Y ahí está Junior en la inicial con sencillo, su segundo del juego.
0: Sí, fue un texano. Era imposible que le llegara AJ Ewing por lo lejos que, como es común, como es normal, cubrirle a este hombre. No le llegaba aunque se montara en el tren bala.
1: Así que con un out hay un corredor en la inicial para el equipo de Tampa. Cuando Johnny De Lucas viene a batear, se envasó por error del campo corto en su última oportunidad. Strike ya le pone el primero aquí Manaea. Cuando para doble matanza, la defensa de los New York Mets. Y pues los brazos, uno de ellos pintaron. Adentro, una bola y un strike ahora para el bateador John De Lucas. Entonces,
0: Dylan Ross. Recién llegado, ¿verdad?
1: Dylan Ross. Lanzamiento, toca la pelota. El lanzador mete el guante, tiene que reaccionar. El tiro a primera. Ahí está un veterano lanzador que hace una grande por la vía 13. Retirado aquí el bateador De Luca. Quiso sorprender y la pelota le llegó al guante de manera eficaz. El segundo out del inning. Junior Caminero aprovecha y se mueve a la intermedia.
0: Linda la jugada de Sean Manaea, evitando consecuencias. 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
1: Viene a batear Mateo, Jorge Mateo, de dos nada en el partido. Agresivo, vino con un swing grande aquí, la pelota en foul por el lado derecho. Ya le ponen el primer strike a Jorge Mateo, 2.32, con 5 cuadrangulares, 16 carreras producidas. Mateo, que comenzó con los Bravos de Atlanta en esta temporada, fue dejado libre. Tampa tomó su servicio y aquí el veterano recibiendo la oportunidad. Es un utility del infield,

0: puede jugar y los jardines por igual, pero más que todo segundación y tercera.
1: Buenas manos tiene el muchacho en el infield, ¿eh?
0: Sí, han sido sus bases que él puede desarrollar. En 0 y 2, el lanzamiento, la recta, swing y abanica. Y se lo lleva con una a la zona alta. Ponchado Mateo para el tercero de la entrada. Cae la quinta para Tampa en blanco. Dejan un hombre en circulación. 5 completas. El marcador 2-1, Tampa Bay. Derrota Mex. 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
0: Vamos a la parte alta, sexta entrada. Vienen los Mets, pierden el partido 2-1. Cuando Juan Soto abre la entrada, por tercera vez enfrenta a su ex compañero Freddy Peralta. Rápida al centro, le cantan el primero a Soto. Conteo parejo de una bola y un strike para Juan José Soto Pacheco.
1: El último hombre que se le envasó a Freddy Peralta fue en la segunda entrada, golpeado, Moravito.
0: Saca batazo elevado, peligroso por el lado izquierdo, atrás el jardinero, sigue atrás. Simpson en la zona de seguridad y la captura. Llegó allá con precisión a un batazo en línea peligroso que se abría de un bateador zurdo y consigue en esta línea de Soto el primer out del inning.
1: Ese batazo difícil porque es de zurdo y viene abriéndose así hacia la raya. Partió súper bien Simpson consiguiendo un out importante.
0: Hay un out en la entrada cuando el turno para Bob Bichette. Sigue la cadena de bateadores retirado en forma consecutiva para Freddy Peralta. Permitió su último hit, como hemos dicho, en la primera entrada. Salió del bate de Carson Bench y lanza por segunda salida consecutiva una joya de picheo al momento. Ya decíamos que su anterior partido frente al equipo de Detroit hizo 6 entradas de solamente 2 hits, no otorgó boletos y ponchó a 4 bateadores sin carreras. El derecho Freddy Peralta. 0 y 2 el conteo.
1: Nos alegramos que se parece que se está encontrando Freddy, ¿eh?
0: Eso es importante. Bueno. Pichote Freddy. Swing abanica. Y lo bailó un picheo rompiente. Cambio en la esquina de afuera. Bichette se va ponchado para el segundo out del inning.
1: Séptimo ponche que consigue Freddy esta noche.
0: Así que 2 out para Peralta. 72 lanzamientos, trabajando ya en la sexta. Con gasolina para un poco más aquí, la forma que viene lanzando para el equipo de Tampa. Strike, le cantan el primero aquí a Carson Bench. Bench tiene un hit en 2 turnos, 2.77 de averaje en la temporada, 16 cuadrangulares, con 54 carreras producidas. Viene Peralta, lanzamiento elevó cortito al izquierdo. Simpson ya la pidió, debajo de la bola Chandler y la captura para el tercero de la entrada. Sigue de 1, 2 y 3 el trabajo de Peralta y así retira a los Mex en la sexta. En 5 y media, 2-1, Tampa Bay por Audacy.

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0: Vamos a la parte baja, sexta entrada. Verdadero duelo de picheo viviéndose aquí en el Tropicana Field, donde el equipo de Tampa gana 2-1. Dos carreras, 7 hits, 0 error. Los Mets, 1 carrera, 3 hits, 1 error. Entre dos veteranos, Freddy Peralta, ahora con Tampa Bay. Shamanaya por los New York Mets. Chandler Simpson es el hombre que batea. Conteo de una bola y una strike para el patrullero izquierdo. 71 lanzamientos. Van en el mismo nivel ambos. A ver hasta dónde ahí el dirigente Green tendría para su lanzador. El lanzamiento saca batazo corto en línea al prado izquierdo. Pelota cae de hit. Ya está cortando, Nick Morabito devuelve el cuadro y Simpson corriendo en la inicial con sencillo, su primer hit del juego.
10: Bueno, vamos a ver si Francisco Álvarez afina. Este hombre se va a ir para segunda de inmediato, ¿eh? Tiene 38 robos este año.
0: Así que corriendo en la inicial, Sinao para el equipo de los Tampa Bay Rays. Chandler Simpson dando el turno, es para Nick Forte, el receptor. Se cuadra para tocar, adelantado el tercera base, el viraje a primera y de cabeza regresa Simpson. Los Tampa Bay tuvo 2 hits, Simpson incluyendo una carrera producida para el conjunto de Tampa, el veloz jardinero. Recta, fuera, primera mala, de eso va a trabajarlo para tratar de tener un pichón que llegue más rápido a Francisco. No es tan efectivo, por decir. Línea que pasa por la raya de tercera. La pelota pasa de hit. Dobló por segunda. Sigue para tercera. Lo mandaron para el plato. Viene el corte y se la va a guardar Francisco Lindor. Doble revolcador para Nick Forte y los Tampa Bay aumentan. Ganan ahora 3-1.
10: Wow, este hombre corre de verdad. Anotó parado desde primera. Así que se van, aumentan la ventaja los Rays de Tampa Bay con una carrera más y el rancho ardiendo. Es aquí donde ha tenido problemas últimamente Sean Manaya. Ya cuando viene el tercer enfrentamiento, cuando viene la sexta entrada.
0: Sí, es el 15, doble número 15 para Nick Forte y los Tampa Bay atacando aquí frente al conjunto y al zurdo Sean Manaya. Picheo afuera, pero lo está desafiando Francisco Álvarez. A una pelota que parece que puede, pero no está tan cercana. Puede morder ese hilito en la esquina.
10: Vamos a ver si se revierte.
0: No, bola.
10: Ah, bueno, entonces ya no le queda nada a los Mets.
0: No, fallamos una nada más, esta. Esta es la primera que fallamos. La otra la ganó Carson Bench. O Ewing la ganó el que la desafió, que fue un bateador.
10: Okay, en ese momento la ganamos.
0: Va foul por la raya de primera para el bateador, que lo es Víctor Mesa Jr. Va perfecto de 2-2 en el juego de pelota. En segunda corriendo Nick Forte, pide tiempo. El bateador lo protege el árbitro.
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0: Viraje a segunda, regresa rápido allí Ford, evitando precisamente cualquier situación de sorpresa por parte del campo corto. Lindor, que entró precisamente justo por la parte de atrás.
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0: Picheo alto, tercera mala para el bateador Víctor Mesa Jr. 3-1 el conteo, sigue jugando en la grama interior allí Bichette, ahora unos pasitos atrás, al borde de la misma para el antesalista de los New York Mets. De lado el zurdo, Shamanaya, un hombre en segunda. El picheo, strike, le cantan el segundo y lo va a perder Mesa, lo desafió y lo va a perder. Así que ambos equipos se van a quedar con 1-1.
10: Sí, señor.
0: Así que 3-2, cuenta grande ahora para el bateador Víctor Mesa Jr. Jugamos la parte baja de la número 6, 3-1 Tampa. Ex ganaron el primero, se juega el segundo, el batazo lento por segunda, ataca el intermedista Brett Bailey, el tiro fácil a primera, 4-3, retirado Mesa Jr., aprovecha y hasta tercera se mueve el corredor Nick Forte, hay un out.
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0: Un out, entrada aquí por parte de Álvarez al montículo a conversar con el veterano. Cuando el campo corto, Taylor Walls es el hombre que viene a batear. Walls tiene en el partido de uno nada, toca de sacrificio en la tercera entrada, aparece ya por tercera vez en el cajón de bateo, noveno al bate para el equipo de los Tampa Bay Rays. Ganan 3-1, un corredor en tercera con solamente un out en esta parte baja de la sexta. Este podría ser el último bateador que enfrente el zurdo Shamanaya.
10: Con un out, hombre en tercera jugando adentro del cuadro de los Mets de Nueva York.
0: 80 lanzamientos a su cuenta personal para Manaya. Lanzamiento swing, lo abanica, super parte alta para el primer strike. Estamos en la parte baja de la sexta. Equipo de mejor récord de toda la Liga Americana, los Tampa Bay Rays, 82-55. Tampa ya puede ir comprando lo que es su oportunidad de playoff.
10: Sí, ahí 1, 2, 3, 4 equipos que pueden ir comprando ya.
0: Lanzamiento, saca batazo elevado, peligroso, profundo por el lado izquierdo. Moravito se mete allá a la zona de seguridad y la captura. Esto va a traer en pisa y corre desde tercera Nick Fortes con la cuarta carrera para el equipo de Tampa. Así que fly de sacrificio para Tyler Wars, 4-1. Juego de pelota.
10: Sí, esto era lo que menos quería el equipo de los Mets de Nueva York, que este hombre le diera tan fuerte a la pelota, pero a lo hecho, hecho pecho. Ahí está la carrera número 4 para los Rays de Tampa Bay, que ahora ganan cómodos 4-1.
0: Viene Yandy Díaz. Yo digo que este es un bateador que está de más. Elevado, profundo, por el lado izquierdo. Atrás la pelota. ¡Uy! La desaparece Yandy Díaz. A un lanzamiento de Shamanaya. Y esto se pone lejos. 5-1. Arriba Tampa.
10: Bueno, pues ahí está. Parece que se le olvidó a la dirigencia de los Mets de Nueva York el último out de este hombre. ¿Dónde fue? ¿Dónde la agarró Moravito? Así que una más para Tampa. 5-1.